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0: ¡Ay! Buenas tardes, señoras y señores, bienvenidos a la hora más disruptiva de la radio. Con mucho gusto les saluda Alejandro Flores de la Parra, el Giocondo, acompañado como siempre de mi otra mitad.
1: ¡Yo! ¡Chapulín! ¡Verde!
2: Pues, yo dije, ¿qué? ¿No habló? ¿No sí, gritó al inicio?
0: Estaba esperando que dijera yo su nombre, pero
2: ¡no! ¿Estás bien?
3: No estoy bien, la verdad.
0: Eso le pasa por andar metiendo la nariz donde no
1: debe. Mire, si usted come nuggets, le puede pasar este tipo de cosas. No coma nuggets. No, bueno, sí hágalo, pero depende del nugget. Hay nuggets que llegan hasta con todo y papelería. Y es el tema, que es donde dice uno, trae hasta documentos. Y entonces, pues, ya estás ahí. Ni modo que le hagas el fuchi al nugget.
0: Trae hasta documentos.
1: Okay. No es un gamborimbo, son documentos. Título de propiedad.
0: No, o sea, ya era un comentario bastante asqueroso. Lo hiciste aún más. Lograste.
1: ¿Cuándo comiste garbanzos? Buenas tardes a toda la gente de Los Disruptivos. Muchas gracias por estar sintonizando la triple frecuencia de la Qué Buena Durango. Jairo Carrillo en los controles.
4: Hola.
0: Que lo cuente.
1: Qué bárbaro.
0: Que lo cuente.
4: Es que ya había hablado.
1: Que lo cuente.
0: Es que es viernes.
4: Hoy ya me dejaron una carta.
0: A ver, ¿qué dice?
4: No le entendí.
0: ¿Una carta?
4: Sí.
0: A ver, ¿qué dice?
4: Me habló un amigo que estaba más emocionado que yo, diciéndome, ¡te dejaron una carta en el parabrisas! Y yo dije, ¿será este mi momento de salir en sociedad?
0: ¿Una carta de la Dirección Municipal de Seguridad Pública?
4: No, no era una multa.
0: Ah, ¿entonces?
4: Dice, atentamente los testigos de Jehová.
1: ¡No manches, que sí era de eso!
4: Sí, ¿de verdad?
1: Si usted es testigo de Jehová, vaya a Jehová a su madre, porque no, o sea, neta no haga eso con el corazón de uno.
4: Sí me emocioné, la verdad.
1: No se imagina el nivel.
0: Bueno, ¿y no has pensado que puede ser un mensaje
1: divino? Alejandro, no tan, yo fui el amigo.
0: ¿Pero por qué?
1: Habló.
0: A ver, ¿por qué
1: yo
0: no
1: fui
0: aquí?
1: El amigo que le habló.
0: Te estacionas a un lado, ¿por qué no?
1: No, yo estaba dentro
0: bueno,
1: de la cochera.
0: Pues, pero me refiero a...
1: Yo estaba dentro de la
0: pero
1: cochera.
0: Pero a ti no te llegó, pues, a ti no te llegó.
1: No me pueden abrir, Alejandro, ¿cómo
0: no
1: se meten
0: digo,
1: a mi cochera?
0: A ti no te llegó. ¿Por qué a ti sí?
4: Pero decía así, a quien corresponda.
0: A ver,
1: ¿qué dice?
0: Lénola. Sí, léela.
4: Dice, la mayoría de la gente nos hemos preguntado sobre la vida, el sufrimiento y la muerte. La Biblia responde a esas preguntas, ya que mediante el estudio...
1: Ya, me perdió,
4: de la...
1: ya me aburrí.
4: Es que está bien, no, ya me aburrió. ¿El tipo de letra?
1: Sí, no, ya me aburrió. Se ve que, para empezar, se ve que es una señora mayor.
0: Pues sí. Sí.
1: Entonces, no.
0: Respétala más.
1: No, no, pues por eso la respeto. Entonces no voy a emitir un juicio así a priori. Pero
0: hay que hacerlo a posteriori, por eso léela.
1: Ya, ¿quieres que lo siga leyendo ya?
0: No.
1: Bueno, ¿y cómo termina? ¿Cómo termina?
0: Sí, o sea, no, deja tú cómo termina. ¿Te movió algo a ti?
4: Sí. Ay. El limpia parabrisas.
1: Parabrisa, limpia parabrisa. Parabrisa, limpia parabrisa.
0: Acepto que yo tuve la culpa por preguntar
4: no,
0: semejante.
4: No, es que no la he terminado de leer.
1: ¿Cómo termina? Nomás léelos al final.
4: Dice, los o las invito a descubrir cómo le pueden cómo les puede ayudar la Biblia y cómo le puede conocer a su no sé, no se entiende. Entra al siguiente sitio.

0: internet www.yw.org.
1: ¡Pare de sufrir!
0: Atentamente. Ay, si trae el nombre.
2: YW no.
0: ¿Qué es?
2: Yahvé.com.
3: Es, sí. No, no, ah. No, no, Yahvé es este.
2: ¿Jehová? Pues lo mismo.
3: No, no. Tiene un. Es que está en inglés. Pero es. Ahorita le digo. Espérese tantito.
0: Aquí parece que dice Y. No, sí, así o es. YO. Algo así.
3: Mira, este. Déjate, digo.
0: Atalaya, dice.
3: Sí, bajo. Es la Atalaya, pero tiene un nombre. Es el. Ay, ahorita le digo, porque ya no lo encontré. Pero ahorita le digo.
2: Mira, YHWH es el nombre de Dios en el Antiguo Testamento, Yahvé. No lleva A ni E. Y la H se puede omitir.
0: W. Ya lo encontré. No es Y. Es JW.org.
3: Sí, esa.
2: Ah, no. Entonces no es Yahvé.
3: Sí,
2: JW.org.
3: Eso es lo que yo estaba buscando.
2: ¿Y qué es eso?
3: Mira, es.
2: Urge un teléfono con inteligencia artificial, no. Porque que no hayas encontrado JW.org.
3: Ya lo encontré, Alejandro. Entonces, pero lo que estoy tratando de buscar es qué significa JW.org. O sea, ¿qué significa JW? Porque nomás dice así.
2: Pues así pregúntale.
3: Sitio oficial de los testigos de Jehová. Punto. Nada más. Pues yo me imagino que es eso. Ah, pues. ¡Ay, tan idiota! Jehová Witness.
0: Y es lo que dijo el señor en español.
2: Ya ve, Jehová.
0: Ya has dicho notomí.
3: Eso significa. Bueno, mire. Digo, obviamente nosotros nos burlamos de todo y esto lo emito, ver, con total respeto,
2: nadie,
3: ¿eh?
2: No nos estamos. Se está metiendo con su fe ni sí, sus creencias.
3: Exacto. O sea, hay que aclarar eso. Que ellos ni escuchan el radio, creo. Hay que aclarar eso. No,
2: ¿qué son sordos?
3: No, no, creo que no se los
2: permite. Si oyen el radio,
3: creo que no se los permite. No les permiten muchas cosas. No pueden tomar café.
2: El radio sí,
3: no
2: es payaso.
3: No, creo que no.
2: No, sí. La televisión también.
3: ¿De verdad?
2: El café, esos son los mormones. También estás mezclando tú todo.
3: No, estos güeyes tampoco pueden tomar café. Estos...
0: Lo bueno que es con respeto.
3: ¿En serio?
2: Qué bueno que los vamos a respetar.
3: Bueno, güey, no es algo de irrespetuoso.
0: Ya viene el diccionario.
3: ¿Qué viene?
0: La palabra güey es amigo.
3: Exacto. Sí, sí, o sea.
2: No, ok, ustedes son nuestros amigos, güeyes.
3: Sí, sí. Mira, al final del día. Es muy respetable las creencias de cada persona. Yo soy un creyente de que la espiritualidad es parte fundamental en la vida. Eso, soy muy creyente de la espiritualidad. De ahí en más, también defiendo a cabalidad la diferencia de credo. Porque me parece muy interesante de repente escuchar el por qué y el qué de creer en algo. Y cuando te explican y encuentras similitudes a lo que tú crees, diferencias tremendas a lo que tú crees, me parece de verdad muy interesante. Es muy difícil de repente platicar de religión, sobre todo con la gente que no comparte tus mismas creencias, porque a veces es increíble las cosas en las que el otro cree. Y dices tú, o sea, ¿cómo? ¿En serio? Y puedes llegar a ser muy ofensivo cuando los cuestionas o cuando les dices, oye, pero ¿y de veras cómo es posible que creas en una marmota dorada? Pues es que es el advenimiento de la marmota dorada. Y dices tú, o sea, ¿en serio? Y lo, sí.
2: Es que.
3: Y es donde dices tú.
2: Es que ¿cómo? Por eso, hasta dentro de tu misma fe, tienes que ser.
3: ¡Crítico!
2: No, deja tu crítico. Primero investigar qué es lo que, sí, en lo que crees.
3: Sí, claro.
2: Porque luego te lo tomas literal y por eso están algunos musulmanes como están.
3: ¡Chit, chit, boom!
2: Por eso algunos mormones como están. Por eso muchos católicos como están.
3: Claro.
2: Tú te recordarás, yo les había platicado que yo en algún momento de mi vida estuve a punto de inscribirme en el seminario para estudiar.
0: Aunque usted no lo crea.
2: Sí, ahí.
3: Yo soy el padre Ramón.
2: Es que, no sé, yo tenía algo con los niños chiquitos.
3: Ah, no, o sea, sí.
0: Bueno, que sigue siendo con respeto.
2: No, a ver. La sátira y la burla es sátira y burla. No, yo no tenía nada, no tenía, no.
0: Pero me quería cambiar el nombre a Maciel.
2: Pero Marcial siempre me gustó.
3: Ah, Marcial, no.
2: Sí, Maciel era el apellido.
3: Maciel era el apellido.
2: Sí, pero pues, mira, Maciel, Marcial, el chiste era darle a aquel. No, bueno, el caso es que yo alguna vez de mi vida...
0: Aquí hay dulces, niños.
3: No, no se crean, no vayan.
2: Estuve a punto de meterme en un seminario.
3: Ajá.
2: Y quería estudiar para sacerdote. ¿Qué fue lo que yo hice antes de meterme en el seminario? Hacer una revisión de todas las religiones que estaban a mi alcance para investigarlas primero por mi cuenta. El internet estaba en pañales, pero ya había mucha información. Segundo, con gente que practicara esas religiones. Fui con testigos de Jehová, fui con mormones, fui con budistas, aunque no es una religión como tal. Fui con varios. Y luego con cristianos de varios estilos, porque ya ves que hay que los cristianos del nuevo no sé qué, y del viejo no sé cuánto, y del quién sabe qué, y del quién sabe cuánto. Y luego, no me estoy burlando, o sea, no voy a mencionar a todos.
3: Es que hay muchos.
2: Que los pentecostés, que los mil. Y luego...
3: Metodistas, bautistas.
2: También, pues yo ya había sido inducido en mi familia y en mi crianza por la religión católica. Entonces yo encontré... grandes similitudes, no en el culto, quizá incluso no en el dogma o en la doctrina, pero sí en a qué va dirigida la religión, de qué se trata la religión. No la fe, es diferente.
3: Muy diferente.
2: Me refiero a la religión.
3: Sí, te entiendo. Hay muchas similitudes. Hay una figura, se le alaba.
2: Y básicamente, para acabar pronto y ponerlo en una palabra, es hacer el bien.
3: Sí, claro. Bueno, o sea, esa es la base de todas las religiones.
2: Esa es la base de casi todas.
3: ¿De hacer el bien?
2: Casi.
3: Pero hasta los satanistas.
2: Sí,
3: son de hacer el bien.
2: Pero bueno, es que no todos entienden el bien como lo mismo, pero bueno.
3: Mira, por ejemplo, ahorita voy a hacer el bien de matar un mosco.
2: Sí, mátalo, por favor, porque puede ser paludismo lo que traiga el desgraciado. El caso es que una vez que hice
3: Análisis,
2: revisión y junté toda la información que pude, decidí yo no cambiar de religión. No porque la religión que yo profesaba o se me indujo, porque tampoco la profesaba yo en ese momento como tal, se me hiciera la mejor. No es que yo pensara que fuera la verdadera, la única y lo demás, sino que realmente, al haber tantas similitudes en todas, yo dije, ¿para qué aprendo un nuevo dogma y un nuevo culto y otra doctrina si realmente va para lo mismo? Y luego ya me inscribí ahí, y luego ya fui a las primeras, y luego dije, están pero bien zafados.
3: ¡Ah!
2: Ahí te va el porqué, y no es una crítica a una religión en particular, creo que todas padecen de lo mismo. Son tan incongruentes.
3: En muchas cosas, sí.
2: En la administración de la fe, no en la fe, no en el dogma, no en lo que se cree. Eso sí, totalmente respetable y o sea, no me meto con eso jamás.
3: No.
2: Pero en la gente que está alrededor de la administración de esa religión, son tan incongruentes. Es un negocio tan grande de la que me digas, que yo sí dije, vayan mucho al carajo. Pero bueno, eso les quería.
3: Yo creo que es muy interesante todo este tema de las religiones, las creencias, las filosofías. Insisto, hay algo que yo respeto mucho y celebro mucho de las creencias distintas a la católica, que es la unión.
2: Okay.
3: Creo que son más unidos a veces en otras prácticas que en el catolicismo. Yo soy católico, pero veo actitudes muy diferentes de repente en las comunidades que en el catolicismo. Y esa parte yo se la celebro mucho. Celebro mucho el interés de ellos de seguir estudiando y analizando escrituras, la religión, los principios, sus bases, y continuamente las están revisando. No todos los católicos lo hacemos. Y eso me parece también que es algo muy interesante. Al final de cuentas, pues vas profundizando en tus creencias, ¿no? Y eso me parece muy interesante.
2: Sí, yo creo que fue tan popular el catolicismo que dejó de ser interesante.
3: Cuando menos...
2: O sea, se convirtió en una tradición.
3: Para mucha gente dejó de ser interesante.
2: Sí.
3: Para muchos
2: para
3: otros,
2: muchos.
3: ¿No?
2: No, sí, o sea, me refiero a que son tantos, o habíamos tantos en México...
3: Sí.
2: ...que se convirtió en tradiciones...
3: Y algo que también siempre he considerado muy interesante, ¿verdad?, es la teología, que es el estudio de Dios y de las diferentes religiones que hay en nuestro planeta, porque efectivamente encuentra similitudes y grandes diferencias. Pero es interesante, me parece muy interesante. Sí, y sí. Sigo insistiendo. Yo de verdad creo con firmeza que la espiritualidad es muy importante en la vida. Para que usted lleve una vida sana, tiene que ser un ser espiritual. Y tiene, la espiritualidad te va a brindar paz, te va a brindar bondad, te va a permitir tratar de ser mejor con el prójimo, que al final del día, pues son las bases de prácticamente todas las creencias religiosas de cualquier nacionalidad, que es, pues no hagas mal al prójimo, respeta.
2: Yo les puedo reducir todas las religiones en una sola consigna. No jodas a los demás.
3: Exacto.
2: Que lo que tú hagas para ti o para los demás, pero lo que tú hagas, piénsalo bien. Ahí les va, con esto ya, ¿no? O sea, con esto ya resolví yo el mundo de la religión, después de todo ese análisis que hice hace muchos años. Todo lo que tú hagas que no tengas conciencia de que le haga mal a alguien, punto.
3: Exacto.
2: Puedes hacer el mal sin querer, o sea, puedes afectar a alguien en tus acciones, en tus dichos, en tu forma de pensar. Pero si lo haces con dolo, estás mal. Mientras no dañes a alguien con la intención de dañar a alguien, está permitido lo que sea.
3: Y pues conejo. Es que son principios morales y civiles básicos, ¿no? O sea, no perjudiques al prójimo.
2: Exacto.
3: Cumple las normas de comportamiento sociales y trata de ser una buena persona. Y con eso, si todos nos comportáramos, ya estamos de veras bien profundos en este viernes de podcast, pero si todos nos comportáramos...
2: ¿Tendrá algo que ver el hashish que nos regalaron ahorita aquí afuera?
3: ¡Rapé! Si todos nos comportáramos... ¡Ya no me acuerdo! ¡Ah! ¿Dónde estoy? ¿Quién soy yo? Si todos nos comportásemos, como dicen los políticos...
2: Nos comportásemos.
3: Si los de sexto se comportasen...
2: Como los de quinto.
3: Como los de quinto.
2: Porque mientras más quinto, más puro. ¿Cierto o falso?
3: Y no se van al cuarto, porque en el... Sí, pues sí.
2: Si se vas al cuarto, ya no sales quinto.
3: Jairo no tiene idea de nada de lo que estamos hablando. Jairo, pues es que Jairo es el que me estuvo platicando de la marmota dorada y me pareció...
2: Jairo trae piercing hasta en el alma.
3: ¿Tú qué opinas, Jairo, de este tema puntual, así, básico?
2: Tú que tienes finta de padrecito de pueblo.
3: En lo que estamos
0: Hay
3: comentando.
0: Hay que hacer el bien sin ver a quién.
2: ¿Tú qué te parece al padre Amaro?
0: No, pues yo respeto mucho las religiones, mientras no se metan conmigo.
3: Pero eso que dices es justamente la base de lo que estamos comentando. Sí, hay que hacer el bien sin mirar a quién. Si todos nos comportáramos como quisieran que se comportaran con nosotros, o sea, si tú dices, oye, yo quiero que me traten bien, entonces voy a tratarte bien.
2: Y si no te trato bien, nomás no trates mal.
3: No perjudiques.
2: Exacto.
3: No perjudiques al
2: otro. No ingue al otro y punto. Pero bueno. Porque luego hay, en todas las religiones, gente que va a los cultos, a las misas, a lo como le llamen, y que son los más persinados y los más todo, y que cooperan y colaboran con las iglesias y todo, en todo el rollo, y son unas miércoles de personas. No.
3: Bueno, han llegado hasta gobernar pueblos.
2: Sí.
3: Y terminan siendo lo peor.
2: Sí.
3: Y dices tú.
2: Pues, y no hablamos de Andrés Manuel López Obrador.
3: No, hablamos aquí de Durango. Y dice uno, pues no, que mucho santo y patrón y la maíz y. No, que mucho persino.
2: Los caballeros del zodiaco.
3: Los caballeros del zodiaco y no sé cuántas cosas más. Hombre, qué. Golpes de pecho.
2: ¡Maldito, lo maté!
3: ¡Ay!
2: A ver, no haga el mal. Yo soy un asesino de moscos.
3: Los moscos son del diablo.
2: Sí.
3: Entonces es. Pues sí. Yo creo que el día en el que el ser supremo, independientemente del que usted crea que fue, creó a los mosquitos, como que sí dijo.
2: Yo creo que es un test de paciencia.
3: Y que de preferencia pican siempre nada más entre las piernas.
2: No, fíjate, no sé tú cómo, pero si hay 10, 15 personas en una mesa sentadas en un jardín, yo soy el imán de esos imbéciles.
3: Ah, yo también.
2: No sé por qué, pero así pueden estar todos bien tranquilos porque estoy yo. Entonces me pican
3: a
2: mí.
3: No me voy a poner científico, pero el bloqueador, el repelente, la función es difuminar el dióxido de carbono que expedimos.
2: Sí, que es
3: porque
2: lo que con
3: se eso que es los... con lo que se atraen. Y solamente pican las moscas hembras. El mosquito hembra.
2: El mosquito hembra, sí.
3: Nada más, no los mosquitos.
2: No, machos. Yo sabía que todos pican, pero nada más zumban las hembras.
3: Nomás pican los mosquitos hembra. Nada más.
2: Yo sabía
3: los
2: que
3: mosquitos
2: era...
3: machos no pican.
2: Vamos a investigar esto.
3: Entonces, bueno, puede que... Sí, investigalo para no andar yo dando... Man,
0: déjalo, investigamos. Que por sí. Otro lado...
4: Inteligencia artificial, que no está todavía tan inteligente, pero sí es artificial.
2: Pero una vez que llevo mi teléfono nuevo, sí, los mosquitos hembras zumban y pican. Los machos no pican, tienes razón. Se alimentan únicamente del néctar de las flores y de la savia de las plantas. Y las hembras, además, necesitan las proteínas y el hierro de la sangre para desarrollar y madurar los huevos.
3: Yo llevé, miren, no está usted para saberlo, pero entre las múltiples aventuras que he tenido de vida...
2: Ah, espérate, las hembras zumban con una frecuencia específica, ¿sí?, para atraer a los machos, ¿sí?, durante el apareamiento.
3: Sí.
2: El zumbido no es un aviso ni un intento de ataque, sino el sonido que producen al vibrar sus alas.
3: Yes.
2: Oh, esa no la sabía.
3: Dentro de las múltiples aventuras que he tenido de vida, estudié algo de entomología. No por temas de que me interesaran los insectos, sino por cuestiones... de temas agrícolas que tenía que aprenderme sobre ciertos insectos y cosas así, y me dieron unas clases ahí de entomología, y dentro de las cosas que venían había mosquitos, moscas, etcétera, etcétera.
2: Y pican, pican los mosquitos.
3: Pican con gran disimulo. Vámonos a un corte.
2: Unos pican en la cara y otros pican en el cuando vuelva yo del corte.
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7: 6:32 y estamos de regreso para ahora sí ponernos a chambear.
8: Vámonos al resumidero de las noticias.
7: Y es que mire, sí. Ahí le va, empiézale tú.
8: Ay, es mi oportunidad. De nueva cuenta, abogados y padres de familia de bebés fallecidos se reúnen con personal del Instituto Mexicano del Seguro Social, donde esperan, si es que está le director general tener tratar de tener un acercamiento directo con el director general.
7: Sí,
8: algo así.
9: ¿Qué noticias le tienen los padres de familia? También me van a entregar dos expedientes clínicos a dos de las madres que estaban pendientes. Ya pasaron. Tengo que subir para confirmarles, pero tengo entendido que ya está.
10: ¿Qué expectativa? Que sea algo positivo para las familias, obviamente. Esperamos que ya no siga este calvario que están pasando y dentro de la medida de lo posible que se les escuche y se atienda la necesidad. Yo ahorita nada más voy a hablar con los padres de familia porque fue algo inesperado, no sabíamos que estaban aquí. Y ahorita en lo que veníamos en camino me avisó uno de los padres que aquí estaban.
7: Bueno, pues ahí está lo que dice el abogado de estas personas que pues lamentablemente perdieron la vida de sus bebés, más bien sus bebés perdieron la vida con lo que presumiblemente fue una bacteria.

0: Pero hay revisión de autoridades de Estados Unidos que abrió la posibilidad para exportar ganado de Durango, cambiando radicalmente de tema. Chuy López, que es titular de la Secretaría de Agricultura, Ganadería y Desarrollo Rural, informó que la evaluación del Departamento de Agricultura de Estados Unidos fue favorable y va a dar elementos para gestionar el ingreso de ganado duranguense al mercado de los Estados Unidos.
1: ¡Órale!
2: Se va a llevar a cabo, pero bueno, estos días que fue del 24 al 27, del 20 al 24 que estuvieron aquí el Departamento de Agricultura, ayer terminamos las revisiones, pues fue una revisión muy favorable que le va a dar los fundamentos al gobernador, le vamos a presentar y le vamos a dar las armas para que pueda llevar a cabo la gestión de que el ganado de Durango pueda tener la posibilidad, pues de que en un mediano, corto o largo plazo, el tiempo que sea, pero que pueda tener la facilidad de exportarlo también, de que se exporte el ganado de aquí de Durango. Y es un buen precedente, el que esté aquí el Departamento de Agricultura o el que haya estado aquí estos días, pues genera la confianza de que hay una posibilidad de que el ganado de Durango sí pueda ser considerado. Y lo que les mencionaba de la gestión del gobernador, pues es el buscar que a través del estado de Chihuahua se pueda dar el paso del ganado Durango y que en este caso, pues quien lo tiene que decidir es ADER, es SENASICA, es el gobierno federal y ahí es donde va a estar la mano del gobernador, ahí es donde va a estar el gobernador impulsando a que se lleve a cabo esta posibilidad del paso del ganado de Durango. Bueno, es que siempre es complejo el decir cuántos, ¿por qué? Porque si nos vamos a el último año sin que haya, si es posible, por supuesto que es posible, pero también es gracias al trabajo que se está realizando. El que se haya ido satisfecho el Departamento de Agricultura con el trabajo que se está realizando, con la coordinación, pues es porque no hemos dejado, y lo hemos mencionado, no hemos dejado de avanzar en los protocolos que marca el Departamento de Agricultura de Estados Unidos. Podríamos tener aquí al Departamento de Agricultura de Estados Unidos, pero si no tenemos un trabajo, pues las recomendaciones, observaciones o comentarios pues hubieran sido totalmente diferentes a lo que ayer escuchamos, que no es en lo oficial, no es en lo oficial hasta el próximo mes, pero esa posibilidad de que sí se exporte, de que sí se considere Durango, es por el buen trabajo que se ha realizado entre el gobierno del estado, entre el gobierno, las dependencias federales y por supuesto el trabajo que está realizando el Comité de Fomento y Protección Pecuaria. Entonces, son esos fundamentos, pues son esas líneas las que nos dan esa certeza de poder decir si hay posibilidades de que se pueda llevar a cabo la exportación. Su carne de Lucero, que están en Tlahualilo, se visitó Santa Clara, se visitó Canatlán, se visitó aquí Durango en cuestión de municipios, pero por decir en Santa Clara, pues fue el punto de inspección federal y fue
0: la Asociación Ganadera
2: Ganadera.
0: Local.
2: Entonces, en cada municipio fueron diferentes conceptos los que se estuvo visitando y me gustaría.
3: Para Viva la Noticia, Lili Ortiz.
1: Bueno, pues todo parece que son buenas noticias. Buenas noticias para los ganaderos de Durango, pero también en otros temas. Padrón de vehículos extranjeros en Durango será por seguridad, no para regularizarlos. Óscar Galván, quien es el secretario de Seguridad Pública, informó que el registro va a permitir identificar a los propietarios mediante arcos y cámaras. Se estima que más de 5.000 vehículos quedaron fuera del último proceso federal de regularización.
4: Es un padrón meramente con el tema de seguridad, donde nosotros estaremos identificando todos los vehículos que se quedaron sin ser regularizados en este último proceso que se dio por parte de la Federación. Nosotros tenemos precisamente parte de esa tecnología que van a tener este registro de vehículos, pues es que los podamos identificar como cualquier otra placa de los vehículos mexicanos. Cualquier arco de seguridad los va a detectar cuando pasen, entonces pues nos permite tener un mayor control, saber quiénes son sus propietarios y si en alguno de estos vehículos se comete un acto ilícito, bueno, pues identificar plenamente a sus propietarios.
5: ¿Ya está abierto?
4: Sí, ya hecho, ya está abierto. Estamos esperando ya las plaquitas de identificación, pero ya algunas personas se acercan, ya le están dando seguimiento, ya tienen, ya hay unos formatos que se están llenando. Pues fíjate que yo creo que son más de 5,000 vehículos en todo el estado los que quedaron fuera de este proceso por alguna circunstancia, algunos por la fecha que ingresaron, algunos otros por el modelo. Pero nosotros, bueno, pues tenemos que tener con el tema de seguridad el control de estos vehículos, quién los conduce y cómo está la situación de cada uno de ellos. ¿Va a haber algún costo prácticamente de recuperación por el tema tecnológico? Son alrededor de 1,600 pesos lo que se va a cobrar por el empadronamiento. Pero te digo, esto es con el firme propósito de mantener el tema tecnológico, que también estos vehículos podamos identificar plenamente por los arcos de seguridad, las cámaras también de manera importante que los identifiquen. No, definitivamente, a ver, no es un tema... Este es un tema de seguridad. Los trámites que trae cada una de las instituciones para el tema de la regulación de los vehículos es totalmente aparte, ¿eh? Nosotros es un tema meramente de un padrón vehicular con el tema de seguridad. Identificar precisamente porque luego se cometían algunos ilícitos en estos vehículos, se dejan abandonados y no sabes de quién son.
3: Para Viva la Noticia, Lili Ortiz.
0: A ver, sí es necesario precisar, yo creo, que el tema del padrón vehicular que quiere hacer la Secretaría de Seguridad Pública, pues compete en la parte de seguridad pública.
1: Así es.
0: Ya el tema de una regularización de un vehículo extranjero, pues obviamente es un trámite federal que solamente la Federación puede hacer, ¿no?
1: Teóricamente,
0: al final de cuentas, sí. Es el SAT el encargado mediante sus oficinas.
1: Sí, se incrementó considerablemente.
0: No, bueno, pues es que dice que va a traer chipeados los carros y que van a poder ser localizados, pues no es barato, pero sí es casi el doble, o un poquito más del doble.
1: Sí, sí. ¿Qué, pero bueno, tenemos por ahí un comentario?
6: Sí, hay comentarios, ya llegaron aquí algunos mensajes en el 618-4554-949, y el primero dice: soy vecina de la colonia Asentamientos Humanos, calle Pedro, Inti Pedro, entre Lucio Blanco y 16 de noviembre, y vamos más de 3 semanas con alcantarillas aventando aguas negras en la calle. Se hace un río frente a las casas, huele horrible, y con las últimas lluvias el drenaje regresó también adentro de varias viviendas. Hay una primaria y hasta un módulo de policía por aquí cerca. Los niños pasan junto a las aguas sucias todos los días. Ya pasamos el reporte a AMD, nos dieron folio pero no han venido a revisar.
0: Yo te puedo decir que ahí en División Durango y Domingo Arrieta, que es donde está la Secretaría de Educación del Estado y toda esa zona, cuando llueve tantito más de una simple chispeadita, es un encharcamiento total.
1: Sí, no, ahí se inunda terriblemente, sí, en esa terrible esquina se inunda terriblemente.
0: Pues sí, ya que se te esté saliendo el drenaje, ahí habría que hablar. Por cierto, que el alcalde Toño Ochoa hizo un señalamiento al respecto. Fíjate, dijo que el incremento de fugas se debe a que la red de agua potable y drenaje es muy vieja. Quizá sería a lo mejor bueno que nos dijeran si ahí en Domingo Arrieta está Inti Peredo, es la calle de los Asentamientos Humanos, me está diciendo aquí nuestro querido buen amigo Heraclio.
1: Ah, bueno, Inti Peredo.
0: Inti Peredo.
1: La calle.
0: Ah, oye, okay. Y si es así, pues ¿qué va a hacer el señor que canta bonito?
1: ¿Esteban?
0: Pancho Barraza.
1: ¡Ah! ¡Smith!
0: ¡El ingeniero!
1: ¡Smith no canta!
0: Jesús González Smith. ¿Ahí tienes otro mensaje?
6: Sí, respecto a lo que comentaban ahorita, llega un mensaje de lo de los vehículos. Dice, nada más quieren molestar y sacar dinero a los más pobres. Los que tenemos carros chocolatos, no tenemos dinero
0: para otros. A ver, ahí difiero del comentario, no con usted, ¿verdad? Si usted está haciendo el comentario...
1: ¡No, Alejandro! No, ¡pobres pero, de los pobres!
0: Pero hay mucha gente que tiene vehículos de procedencia extranjera que no son vehículos de trabajo, que no son vehículos viejos.
1: O sea, eso es también muy
0: son
1: cierto.
0: Son vehículos de lujo algunos.
1: Sí, sí es cierto.
0: ¿Qué trae? ¿Que su Camaro? ¿Que su
1: Hellcat? Sí, es cierto. Sí,
0: que
1: sí,
0: su
1: es cierto.
0: No sé cuánto, y su trocona perrona. O sea, no son vehículos de gente pobre.
1: Pero hay mucha gente también de escasos recursos que es su modo de trabajo o su vehículo de trabajo.
0: Tampoco estoy de acuerdo en que se piense que se hace por fregar, porque ahí le va. Si usted trae un vehículo que no está regularizado, no está cumpliendo con la ley.
1: Eso es cierto también.
0: Lo que está haciendo la Secretaría de Seguridad Pública es, bueno, si usted no cumple con la ley, ¿cómo debe ser? Al menos regístrese. La pongo así, Nadie nos obliga a comprar un vehículo de procedencia extranjera que no está regularizado en el país.
1: Eso es cierto.
0: Entiendo su punto, sí, pero creo que hay que ser muy puntuales en qué le corresponde a cada quien y qué hace cada quien respecto a lo que le toca.
1: Bueno, pues vámonos a la última del resumidero, porque curiosamente...
0: Sí, hablábamos que Toño Ochoa dijo precisamente del tema de las fugas, así que aquí está lo que dijo.
1: Así es.
5: Sí, no tengo el dato exacto, no te quiero mentir, pero fácil es arriba del 50%. Estamos hablando, se han incrementado 1,000 fugas. 1,000 fugas es muchísimo, pero es precisamente por el agua, la presión, el colapso de la red de agua potable y de drenaje. Es un tema que hay que atenderlo, es una problemática y que tenemos que adelantarnos al tiempo, porque si no lo atendemos ahorita, esta ciudad va a colapsar. Le digo, repito, nuestra red de agua potable y drenaje tiene más de 50 años. Materiales como cemento, barro, cobre, en el tema del agua potable, pues ya son materiales que ya no tienen la vida útil que se necesita, y esto está precisamente abajo, que no se ve, está colapsando mucho de las cosas. Vamos a hacer tramos ahí en la calle Negrete, principalmente. Ya lo tenemos, Patón y Laureano, es un tema que ya está, y vamos a tener que reponer ahí la tubería de drenaje de agua potable. Tenemos un diagnóstico muy claro, es una autoridad, somos un gobierno municipal que tiene muy claro lo que tiene que hacer, que lo va a hacer, y que hemos dado muestras de que no nos tiembla la mano para siempre buscar el beneficio de la gran familia duranguense, y lo vamos a hacer. Pero sí, es una realidad. Yo decía, bueno, vamos a meter la pavimentación del centro histórico, y dice, no podemos, pues, se va a colapsar y se va a romper, se tiene que reponer, y vamos a ir avanzando en...
7: Para Viva la Noticia, Ricardo Casillas Bravo.
1: Bueno, pues también este tema está canijo, o sea, más fugas de las que puede tapar el municipio. ¿Qué no se suponía que la administración pasada, no, bueno, la antepasada, Jorge Salum le había metido miles de pesos?
0: Sí, pero le metió, por ejemplo, a los remedios, a los huizaches, a varios.
1: Pues ahí hay fugas, ahí.
0: ¿En dónde?
1: En los remedios, huizaches y todos los demás. No te creas, no sabes.
0: Yo dije, pues si no dijo en cuál es, y dijo el mismo presidente, no tengo el dato de dónde.
1: A ver, ¿qué tenemos?
6: Dice por acá en La Virgen, en Jalisco, y por acá es el mismo cuento cada temporada de lluvias. Mientras el precio en el informe es de la gran familia, nosotros estamos tapando aguas negras con cubetas.
1: ¡Hala!
6: Llegan también del Héctor Mayagoitia. En calle Agrónomos hay una fuga de agua potable en la banqueta que lleva más de 15 días. El agua le está yendo a un socavón y se oye la tubería en la noche, no los deja dormir, oye el agua.
1: ¿Y cómo se oye la tubería? Así como... Ah, sí.
6: Como aspersor.
1: La tubería. Bueno, atención, aguas del municipio. Entonces, el Héctor Mayagoitia nos está reportando que hay una fuga de agua potable que se va a un socavón desde hace más de 15 días. Jesús González Smith, si nos está escuchando, atención con esto. Y
0: No.
1: La Virgen es todo un caso con el tema de agua.
0: Sí. Mira, hay una zona de la Virgen hacia el santuario, toda esa parte, en donde, y todavía después del santuario, hacia acá.
1: Ajá.
0: Que...
1: ¿Hacia acá o hacia allá? No, hacia como por acá.
0: El santuario para acá.
1: Así como por así.
0: O sea, entre la Carnation y el santuario.
1: Como para que la gente del radio se imagine de dónde estamos diciendo.
0: Sí, ya, perdón. O sea, para acá me refiero a acá, donde estamos nosotros en la estación. Que los... No sé cómo se les llama a las personas que son verificadores, supongo, de los medidores. No entran a esas colonias porque... Nomás saben que anda alguien de aguas del municipio y salen las lideresas de la colonia a correrlos a pedradas, patadas y gritos.
1: Y entonces no pagan.
0: Y tienen toda su maldita vida sin pagar agua.
1: Ah, que a todo dar.
0: Hay zonas en Durango que todavía, a punta de pedradas,
1: a todo dar,
0: no pagan el agua.
1: Está bien. Pues así vamos a avanzar un chorro. Y entonces hay que subir el predial al triple para que entonces alcance, porque pues si como no pagan el agua, pues... Ahí tampoco van a querer pagar el predial, me imagino.
0: Pues ahí está el rollo.
1: Este es un tema... Mira, yo sabía que justamente en la Virgen hay muchas propiedades que no tienen ni siquiera un registro, un medidor, o tampoco tiene ni siquiera un recibo.
0: Sí, sí, que es servicio, o sea,
1: les dan agua y...
0: Que te aparece ahí el recibo sin medidor, dice.
1: Sí, o servicio medido.
0: Exacto.
1: Que le ponen, entonces que no tiene... O sea, te hacen
0: una cuota fija.
1: Sí, te hacen como un cálculo. Ajá. Y así, conforme al cálculo, así te sale, ¿no?
0: Sí.
1: Pero bueno, pues ahí está. Ya no tenemos ningún otro comentario, Jairo Carrillo.
6: ¡Sí!
1: ¡Háchelo!
6: A ver. Dice por acá, en Las Palmas, alcaldes y gobernadores está igual, fugas por pues todos lados. Y en la casa casi no llega el agua, 3 o 4 días a la semana el tinaco no se llena. Primero traían pipas, los de AMD, hasta el director vino, y ahora ya andamos comprando pipa de 700 y 800 pesos y juntando en tambos. Somos 5 y hay un adulto mayor. No es que ahorremos mal, es que el servicio no llega.
1: Ok, muy, muy interesante también este tema. Palmas y gobernadores. Ahí, pues, atención a agua de... Oye, 700 y 800 pesos la pipa.
0: Sí, está carajo.
1: Sí, está cañón. ¿Cuánto,
0: y es precisamente le durará una pipa? Por la Virgen, pero para la izquierda.
1: ¿Cuánto le durará una pipa a uno? Nosotros hemos tenido que comprar pipas, porque tampoco nos ha llegado agua.
6: Es que ahí son
0: pues 5, ¿cuántos fíjate. Tinacos? ¿Cuántos tinacos llenas con una pipa?
1: No, pues acá llenamos una cisterna.
0: Bueno, sí, es que hay que ver de cuánto es la pipa, sí, y de cuántos son los tinacos. Pero unos 4 o 5 tinacos, ¿tú crees? Entre 5 vecinos.
1: Yo creo que sí, vecinos. Fácil.
0: Pero pues es una lana.
1: Oh, claro. Pues.
0: Más el agua que
1: no,
0: sí
1: no, te lo, que cobran. Y tienes, como dice la persona, que ahorrar bien, porque si no administras el consumo del agua, pues te la acabas luego y vas a tener que volver a pedir otra pipa.
0: Exacto.
1: También es como que las pipas andan pululando por ahí. ¡Ah, véngase para acá! Pues no.
0: Sí, no, de acuerdo.
1: Bueno, ya no tenemos otro comentario, Jairo Carrillo.
6: ¡No!
1: Bueno, ya sabe, si usted tiene comentarios que quiera que nosotros hagamos públicos,
0: 618-45-54-949.
1: Vámonos a un corte y regresamos con algo de lo nacional.
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1: Ya estamos de regreso y tenemos más información.
0: Más información, más información, pero ya nos vamos a ir a las notas nacionales, porque fíjese bien usted, ahí le va. Claudia Anaya, quien es es diputada del PRI.
1: Yes.
0: Senadora del PRI. Criticó que la 4T esté buscando
1: nada más y nada menos
0: que incorporar
1: Angelina, no.
0: De las Nieves. Chilindrina. Sí, Antonieta de las Nieves.
1: María Antonieta de las Nieves.
0: Bueno, ella criticó que la 4T busca incorporar a las Fuerzas Armadas a la Comisión Nacional de Inversiones Extranjeras. ¿Por qué? Porque no es lo idóneo meter a las Fuerzas Armadas a todo, dice ella. Porque ella señala el vínculo, o más bien vínculo a su crítica, pero pues sí, también el vínculo que tienen con las investigaciones por el huachicol fiscal. La Marina está embarrada en el robo del siglo, fue lo que dijo ella.
16: Sí, efectivamente, cada vez estamos...
1: María Antonieta de las Nieves.
16: Más facultades... administrativas a las Fuerzas Armadas, y eso no está bien y no es lo más ortodoxo en la administración pública. Deben los civiles hacerse cargo de su administración, y las Fuerzas Armadas están concebidas ideológicamente solo para temas de seguridad y defensa nacional. No es lo idóneo meterlas a todo, menos aún, y este es el tema que yo me refiero a lo coyuntural y circunstancial, cuando los has tiznado de la sospecha. ¿A qué me refiero? Al tema del huachicol fiscal. La Marina está embarrada en el robo del siglo, más de 600 mil millones de pesos, en una red de tráfico de hidrocarburos. Y no hay sancionados al respecto. Es una carpeta de averiguación que empieza en 2019, estamos a 2026, y no, ni siquiera el entramado se ha desarrollado de manera completa, pero sabemos que hay participación de integrantes de la Marina. Y te los llevas a una mesa de decisión de temas de esta naturaleza, en donde pueden seguirse embarrando de corrupción. Esas son preocupaciones auténticas, sustentadas en realidades que estamos viviendo en este país. ¿Cuáles son los mecanismos de control?
0: Bueno, y hoy en la mañana... En la mañanera, la presidenta de la República pues andaba en Tabasco. Yes. ¡Vamos a Tabasco, que Tabasco es un Edén! Bueno, ahí andaba la presidenta. Y fíjate, le preguntaron, le cuestionaron, le interrogaron, ya soy como Adelo Micho, si iba a sostener, a llevar a cabo una reunión con Andy López Beltrán, ya que andaba por allá por sus tierras.
1: Pues sí.
0: Y al ser cuestionada sobre este tema de la revocación de la visa del estadounidense, más bien, perdón, la visa estadounidense del político tabasqueño, aclaró que no se va a reunir con él, señalando que se trata de un asunto estrictamente político sin mayores implicaciones. Esto fue lo que dijo la presidenta.
17: ¿Una reunión por lo de su visa?
18: Sí.
17: No. Bueno, no nos vamos a reunir con él. Pero además, pues, tomamos posición en ese momento.
0: Y por esa, dejada menos...
17: Dice. Un ni siquiera asunto me político. Importa. No tiene nada que ver.
0: Ni que con fuera mi hijo, ni que fuera su
17: y
0: papá.
17: Y él está.
0: Suficiente desmadre me dejó Andrés como para que fuera su hijo.
18: ¿Y cómo lo ha visto?
17: Bien, muy bien. No tengo ningún problema.
0: No, sí tiene muchos problemas, no presidenta. Muchos.
1: Pero
0: bueno, que le va.
1: Bueno, pero también la presidenta, allá en Tabasco, dijo que México busca un acuerdo comercial con los Estados Unidos resguardando su soberanía. Y es que adelantó que va a tener una estrategia de negociación con Washington. Va a ser blindar las exportaciones mexicanas, evitar nuevos aranceles, eliminar impuestos vigentes en sectores clave como el acero y la automotriz. En pocas palabras, va a refutarle todo lo que Donald Trump nos impuso por no haberles hecho caso de mandarles al Rocha. Vamos a escucharla.
17: Nosotros lo que buscamos en este acuerdo, primero, es que no haya más aranceles, y segundo, que disminuyan los que tenemos. Para ello hemos estado trabajando conjuntamente para el objetivo de Estados Unidos, que es lo que llama el presidente Trump la disminución del déficit. México ha exportado todavía más a Estados Unidos. Ya no es tanto en automóviles, sino principalmente en electrónicos. México se está convirtiendo en un polo de producción de electrónicos. Algunos de los elementos son importados, pero aquí se pone valor agregado y se exporta a los Estados Unidos. Esto ha hecho que exportemos más, aun y cuando somos el principal país comprador de mercancías y productos de los Estados Unidos. No hay ningún país en el mundo que le compre más a Estados Unidos que México. Entonces, lo que estamos buscando es comprar más de Estados Unidos y menos de otros países, y eso va a disminuir la balanza comercial desde el punto de vista de Estados Unidos. Hemos estado

0: trabajando en ello, y para nosotros el objetivo es disminuir las tarifas en acero y automóviles y que no haya más aranceles. Y en esa es la discusión que tenemos en este momento. Han solicitado varios temas, en algunos hemos avanzado, en otros dependen de nuestra soberanía, y por supuesto que ahí no vamos a ceder porque es la soberanía y la territorialidad ya, y nuestra constitución.
1: Total, en pocas palabras, México está buscando un tratado comercial con Estados Unidos, pero sin que le toquen a sus políticos.
2: Bueno, ¿y te acuerdas que resulta que esta, no sé si llamarle decomiso, incautación del diésel, gasolina magna y premium, que encontraron en Guanajuato, parece ser que no es lo que era?
1: Sí.
2: Bueno, pues le echaron la bolita a la delegación de la Fiscalía General de la República en Guanajuato, tras la posible mentira del supuesto decomiso histórico del huachicol ahí en el estado. La presidenta afirmó que los delegados tienen autonomía, o sea, de verdad, que bueno. El problema es que se anunció con bombo y platillo algo que era falso y que participó la Secretaría de Seguridad Pública, su gallo Super Batman, el super policía, y además la Guardia Nacional, y además la Secretaría de la Defensa, y todo para nada. Aquí está lo que dijo.
0: La información, según lo que nos ha comentado la Fiscalía General de la República,
2: autónoma, ¿no?
0: Ahora todo sí. El operativo,
2: muy autónoma,
0: la fiscalía, el aseguramiento de esta instalación, la apertura de todo el procedimiento, vino de la delegación de la Fiscalía General de la República en el estado de Guanajuato. Esa delegación no intervino delincuencia organizada ni ninguna otra fiscalía central, sino la Fiscalía General de la República, que tiene delegaciones en las 32 entidades, y particularmente fue esta delegación. La investigación, de acuerdo con ese delegado, tuvo que ver con entradas y salidas y seguimiento de algunas pipas que entraban a este lugar, que no necesariamente tenían toda la documentación. Ahí intervino también la Policía Estatal del Estado de Guanajuato. Incluso quien da el primer comunicado es el Secretario de Seguridad del Estado de Guanajuato. La Fiscalía General de la República, ese mismo día que estábamos en Guanajuato, nos informa de esto y nos dice que va a continuar la investigación y que probablemente haya detenciones posteriores. ¿Qué hace la Fiscal General ante el comunicado de los dueños de este lugar, que dice que tienen todo en regla? Atrae la investigación ya a la FEMDO, a la de delincuencia organizada. Y a través de la FEMDO, que tiene una investigación mayor sobre ilícitos de combustible, es que comienza a hacerse toda la investigación. Todavía no termina, están en ese procedimiento. Están viendo si todo está en el marco de la ley o hay alguna actividad que no contempla los permisos que tiene esta empresa.
1: Bueno, pues ahí está este comentario también que se hace de la presidenta, donde pues efectivamente pues todo parece indicar que nomás están echando la bolita. Pero pues bueno,
2: ahí está. Entonces ya nos vamos porque ya es viernes, son las 7 de la tarde, y los vamos a dejar con la qué buena música que le va a poner Jairo Carrillo. Nosotros nos volveremos a ver aquí con usted próximo lunes, 6 de la tarde en punto, aquí en la qué buena.
1: Cuídese bien, pásese la mejor.
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6: La temperatura
7: 23 grados.

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14: 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La temperatura
0: 22 grados.

0: 7:39.
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10: La temperatura.
0: 22 grados.
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0: 7:59.
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0: 8 de la noche en punto. Llegamos a Qué Buenos Recuerdos. Doy la bienvenida, yo soy Jairo Carrillo Lobo y estamos en el espacio de las canciones que marcaron momentos, historias y también emociones que siguen vivas en tu corazón, en tu mente, en tu memoria. Recuerdos que te van a seguir acompañando mientras haya una canción. Gracias por acompañarme esta noche. Relájate, ponte cómodo, ponte cómoda y disfruta de este recorrido musical que está lleno de nostalgia, de amor y también de recuerdos inolvidables. Yo soy Jairo Carrillo y estos son Los Qué Buenos Recuerdos. Vamos con Juan Gabriel como primera canción de la noche. Él fue un experto en convertir esas despedidas en emociones que se transmiten con la música. Van directo al alma. En el año 1985 lanzó esto que se llama Ya lo sé que tú te vas. Es un tema que habla de aceptar una partida cuando el amor ya no puede detener ni siquiera a una emoción tan grande como el amor.
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Alejandra Guzmán tomó una canción que ya era un clásico de rock en español e hizo lo suyo con toda la energía y la personalidad que la distingue.

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1: Hay canciones que hablan de la soledad de una manera tan sincera que parecen escritas para quien la está escuchando en ese momento. Y Emmanuel nos regaló esto que se llama Solo. Es una interpretación llena de sensibilidad que sigue emocionando a generaciones.

Pocas canciones despiertan tanta nostalgia como esta, que se llama Si no te hubiera sido. Marisela le dio un sentimiento muy especial a esta historia de ausencia y recuerdos que son imposibles de borrar. No sé qué.

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1: Cuando dos generaciones de la música mexicana se unen, el resultado suele ser memorable. Y Vicente Fernández con Alejandro Fernández interpretaron esto que se llama Me Olvidé de Vivir. Es una reflexión profunda sobre el paso del tiempo y las prioridades de la vida.

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16: Son las 8 de la noche con 23 minutos. Regresamos a Qué Buenos Recuerdos en este despedida de semana. Vamos ahora a viajar a los años 80. Pablo Ruiz conquistó al público juvenil con carisma y también con un estilo romántico. Esto se llama Orgullosa Nena y es una muestra de aquella etapa que muchos recuerdan con bastante cariño.

Esto es pop mexicano a principio de los 2000. OV7 tiene canciones que nos representan a muchos. Esto se llama No me digas nada y llegó en una época de renovación para la agrupación y se convirtió en una de las favoritas de sus seguidores. Existe.

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3: Bienvenidos sean a la segunda hora de las migajeras de la Qué Buena, las famosas migajeras. Soy Yaco, arroba yo soy Yaco, así me encuentran en redes, arroba yo soy Yaco, todo con Y. Oye, abrazo a la Qué Buena de Durango, a la Qué Buena de Monclova, a la Qué Buena de Puerto Vallarta, a la Qué Buena de San Luis Potosí. Qué bueno que están con nosotros y que siguen con nosotros. Es momento de compartir historias, ¿eh? Lo puedes hacer al WhatsApp, me dejas tu número y mi equipo te busca. 55-51-66-8929 es el número en todo el país. Va que va, aquí te espero, aquí te escucho.
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3: Las 9:01. 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
1: Familia, ¿cómo están? Oigan, momento de más llamadas, más historias migajeras. Qué locura toda la banda que nos comparte de todo el país en la Qué Buena en Cadena sus historias migajeras al 55-5166-8929. Ese es el número, 55-5166-8929. Vamos con llamada telefónica. Buenas noches. Hola. Bueno.
2: Hola, ¿me escuchas?
1: Hola. ¿Qué onda? ¿Cómo estás? ¿Cómo te llamas?
2: Bien, ¿lo podemos dejar anónimo?
1: Perfecto, claro que sí. Aquí escuchamos y no juzgamos. ¿Qué edad tienes, mi amor, y de dónde eres, guapa?
2: Tengo 25 y soy de Cancún.
1: Órale, bueno, saludos a toda la banda de Cancún que nos escuchan por aquellos lares, me parece perverso. Mi amor, 25 añitos de Cancún, anónima, pues el micrófono es tuyo, el consultorio también. Adelante con tu historia migajera.
2: Pues es que yo una vez fui a una pizzería y me encontré a un italiano.
1: ¿En Cancún o por aquellos rumbos? A ver, quiero preguntar algo antes de arrancar la historia. ¿Esta historia es actual, está fresquecita o ya tiene años? Nada más para saber el contexto.
2: No, fue en enero.
1: Ok, esto está recién sucedido. Ok, entonces fuiste a una pizzería. ¿Eso hace cuánto, mi amor? Fue el año pasado entonces, ¿no?
2: No, este enero.
1: Entonces ya voy ordenando mi cabeza. Estamos hablando de una historia intensa, de esas como de que en días ocurre absolutamente todo, ¿verdad?
2: Todo, sí.
1: A ver, entonces fuiste a la pizzería y encontraste a un italiano.
2: Y luego... Ajá, y yo lo vi de lejos y pues ya dije, no.

0: Está muy guapo, la verdad, muy guapo es. Y pues nada, no le hablé y mi hermana me dijo así como de, pues, ah, yo iba con mi hermana y me dijo, pues háblale y no sé qué, yo no, así está bien, déjalo de lejos. Y ya, entonces fue mi hermana, le habla y le dice, oye, ¿le gustas a mi hermana? Okay. Y ya él voltea y dice, ah, sí, ¿quién es? Que venga. Y ya me aventó.
1: O sea que esta historia se la debes a tu hermana.
0: Sí, es su culpa.
1: Ok, perfecto. Entonces ya te aventó ahí con a los brazos del italiano guapo y sensual y mamado. ¿Y luego?
0: Y grandote.
1: ¡Ay, hija de... no manches, que son bien bárbaras entre las bárbaras! ¿Y luego entonces?
0: Pues ya nada más me pasó su Instagram y me invitó una cerveza. Estuvimos ahí bailando. Porque bueno, en esta pizzería ponen música.
1: Ok.
0: Y ya todo normal. Acabó el horario. Cerró el lugar y ya cada quien se fue para su lado. Yo tenía un viaje familiar y me tuve que ir y ya nunca lo volví a ver, ¿no? Pero pues estábamos ahí en Instagram. Uh-huh. Y empieza el coqueteo del de, pues le doy like a tu historia, le respondo y cosas así. Y empezamos a hablar.
1: Ya. Yeah.
0: Hasta que en un día le digo así como de, oye, ¿me invitas a unos tacos? O sea, para que me mandara y yo me comprara unos tacos.
1: Ok.
0: Y me dice, ah, si no tienes para comer, mejor vente a vivir conmigo. Y yo, ¿qué?
1: ¿Qué? A ver, ahora sí que qué buena propuesta te hizo. Oye, a ver, ajá, y luego, ¿qué le dijiste?
0: Pues que sí.
1: No, ya, ¿cómo crees? No, ¿es en serio? Así de plano, así de, yo te invité unos tacos y yo te, y tú me invitaste a hacer una vida juntos, como el meme parece tu vida.
0: Ajá. Sí, muy, muy, muy, muy regalada me vi.
1: No, pero, o sea, pero también me, entre, no, deja de eso, o sea, aquí escuchamos y no juzgamos, pero sí muy random, ¿no? O sea, tú decías, bueno, pues que me invite unos taquitos, ¿no? Que me mande un carrito de aplicación con algo de comidita para que yo cene rico y te terminó ofreciendo toda su vida entera. Y,
0: sí, pues
1: a ver, entonces
0: te va a mandar por tomato algo, ¿no?
1: Claro.
0: Y no, y me dijo, pues, ¿por qué no mejor te vienes a vivir conmigo? Y yo, sí, pero pues obviamente yo creí que era broma, pero yo no sabía que ellos no entienden el sarcasmo.
1: Ok.
0: Ya, total, él estaba viviendo en Tulum. Uh-huh. Y me fui para allá. Me compró todo el pasaje y todo eso. Ya estaba.
1: A ver, solo quiero ir entendiendo un poco más esta historia, porque, a ver, cuando una vez que él te dice, no, pues vente a vivir mejor conmigo, ¿a los cuántos días o a las cuántas semanas tú ya estabas en Tulum? ¿Cuánto tardaste para decir, ah, no, si me está diciendo neta este güey este?
0: Un día.
1: ¿Qué? No, ay, ya que, es que tú también te estás poniendo de pechito, o sea, la neta es que te pasas de lanza. Lo que te ha sucedido es más que, y mira, y eso que en este espacio escuchamos y no juzgamos, ¿eh? Hasta se me subió la temperatura. Un día después ya estabas en Tulum.
0: Ya estaba en Tulum.
1: Ay, no va, cayó. Y luego, mi amor.
0: Pues ya fue por mí, tenías un moto. Porque él tenía como 6 meses viviendo aquí en Tulum. Uh-huh. Bueno, en Tulum estaba. Yo era de Cancún.
1: Uh-huh. Sí,
0: y
1: sí.
0: Y ya fue, me recoge en su moto, todo, pues, todo bien, todo muy romántico. Ya sabes, los italianos te preparo pasta y yo cocino y cosas así.
1: Ay, no. O sea, tuve viendo la película romántica a tope, ¿no?
0: Sí, cañón.
1: A ver, te quiero preguntar algo. En toda esta historia hay una parte donde, pues, me imagino que como que truena todo el pex, ¿no? Como que se pone intenso el asunto, o no.
0: Sí.
1: A ver, entonces, la pregunta te la hacía por lo siguiente. Quédate el siguiente bloque conmigo para que me sigas platicando esta historia de este italiano que te ofreció de la nada irte a vivir. Tú al día le dijiste que sí. Estabas ya viviendo en Tulum con él, en Cancún, pues. Ajá. Y después se tornó intenso el asunto. Aguántame, mientras, ¿qué canción le vamos a poner a esta historia migajera?
0: Puede ser Primera Cita de Carin León.
1: Primera Cita de Carin León, órale, me parece perfecto porque literal, o sea, en la primera cita le dijiste, órale, va mi vida contigo, mi vida entera para ti. Me late mientras tanto cómo se grita allá en Cancún, mi amor.
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1: Las 9:18. Márcanos o déjanos un WhatsApp. 55 5166 892.

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1: Las 9:22. Es hora de contar tu historia. 55 51 66 8929.

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0: El consultorio está abierto para ti. Márcanos 55 51 66 8929. No tardamos en regresar. Mientras tanto, síguete comunicando 55 51 66 8929. Momento de seguir escuchando más historias migajeras. Así que bienvenido y bienvenida. Aquí escuchamos y no juzgamos.
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0: 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Las migajeras de La Qué Buena. 9:34. Momento de marcar a cabina. 55 51 66 8929.

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1: Estamos de vuelta en el consultorio más grande de México. Muchísimas gracias, familia, por estar con nosotros. Oigan, tenemos segunda parte de esta historia. Gracias a la banda que se está comunicando en toda la República Mexicana, dejando sus números telefónicos para compartir sus historias migajeras. Mientras tanto, tenemos esta segunda parte de esta mujer de 25 años, anónima de Cancún, que, bueno, pues conoció a un italiano. Este italiano, pues, intenso y en directo y sin escalas, le propuso casi casi a las semanas de conocerse que se fueran a vivir juntos. Ella accedió sorpresivamente y literal al otro día de la propuesta ya estaba viviendo con él, pero pues ella dice que después de todo este momento eufórico y romántico empezaron a haber banderas rojas, se empezó a complicar el asunto. ¿Qué fue lo que empezó a pasar, mi amor? Cuéntame cómo es que se fue complicando esta situación.
2: Sí, se empezó a complicar porque pues ya de la nada estaba enojado, para todo ponía cara, salíamos a comer y nada le parecía, de todo se quejaba y empezaron a haber problemillas.
1: Okay, o sea que empezó a salir su verdadero yo, y cuando empezaste a ver estas banderas rojas y que empezaste a incomodarte, me imagino yo, ¿cómo fue que sales de esta relación o qué fue lo que decidiste hacer?
2: Sí, pues fue difícil porque la verdad pues yo sí lo podemos decir que nos queremos, o yo sí lo quiero mucho, entonces pues sí me costó bastante trabajo tomar una decisión.
1: ¿Y cuál fue la decisión? O sea, ¿qué decidiste hacer? O sea,
2: no, irme a Cancún, casa.
1: Okay, o sea, literal con él estuviste ¿cuánto tiempo junta en su casa? ¿Un mes y cachito?
2: Casi dos meses,
1: o sea, okay, perfecto. Y a los dos meses, bye.
2: Me despierto, ya estaba harta, ya no lo soportaba, o sea, ya era hasta incómodo del de, o mejor vete tú a la sala, mejor yo me salgo, porque ya no te estoy soportando.
1: Okay.
2: Y un día sí me levanto y le digo, ¿sabes qué? Quiero que me lleves a la terminal, porque ya... Y pues empezó con el que no, es que, ¿qué vas a hacer? ¿A dónde te vas a ir? Tú no puedes, no te vayas, cosas así.
1: Órale.
2: Y pues yo ya había tomado... y me llevas y no me importa qué pase.
1: Sí, no, es que ya cuando planteas esa situación donde bajo el mismo techo ya no se soportan, o sea, ya tienen que dormir hasta separados y casi no ni verse, o sea, tú en la sala, yo en el cuarto, ya se quebró ahí algo muy, muy, muy cañón. Una vez que lo dejaste, me imagino que este canijo, así como es y como me platicas, te ha seguido insistiendo de regresar, de volver, o ya no sabes nada de él.
2: Sí, obviamente me sigue mandando mensajes, todavía lo tengo en redes. Yo siento que anda como vigilando todo.
1: No. Híjole, tiene mi amor. Y te pregunto algo, la neta, ¿regresarías con él?
2: No.
1: Eso es lo importante, porque a veces uno puede tener intenciones, tener ganas, querer a alguien, pero ya sabes que no es sano para ti, ¿no?
2: Sí. Dice, me guste, o por más que sea súper guapo, atento y todo eso, ya después se transforma en otra persona.
1: Sí, fíjate que hay una frase que a mí me encanta, que es muy cierta, y te la comparto y se la comparto a toda la banda que está escuchando. La frase dice lo siguiente: que alguien te caiga bien no quiere decir que te hace bien, ¿sabes? ¿Y cuántas veces nos la pasamos súper chido con ciertas amistades, con ciertos círculos o con ciertas parejas, pero realmente nos están dañando más de lo que nos están haciendo bien, simplemente porque nos la pasamos chido con ellos, ¿no? Y una cosa es que te la pases bien y otra cosa es que te haga bien a nivel emocional y mental y espiritual, ¿estás de acuerdo?
2: Sí.
1: Ay, muy bien, pues con esa respuesta tan cortante nada más de sí, con esto cierro la historia, te quedaste como muy reflexiva, lo entiendo, lo comprendo, perfecto. Oye, ¿qué historia, qué canción le vamos a dejar esta historia migajera, mi amor?
2: Quiero la de A lo mejor, de banda MS.
1: Órale, va, me parece perfecto, mi amor, te mando un besote enorme. ¿Cómo se grita en Cancún, bebé?
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2: Me paso a retirar. Muchísimas gracias a todas las que buenas que se conectaron en todo este espacio. Regreso el día de mañana, tomorrow. Mientras tanto, abrazo grandote a la que buena de Guanatos, a la que buena también de Mexicali, Baja California, a la que buena de Iguala, de Taxco, de Oaxaca. Gracias por escuchar. Bye, bye.
3: Yo le digo que si se quiere ir, pues que le vaya bien, chiquitita.
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0: 10-4.
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0: 1028.
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6: Revista del Consumidor Radio. Ya sea en la oficina, en la universidad o cuando no quieres cocinar, las sopas instantáneas siempre te sacan de un apuro. Pero, ¿alguna vez has leído las letras chiquitas de su etiqueta? Antes de abrir tu próximo paquete, tienes que conocer los resultados de nuestro estudio de calidad.
7: Revista del Consumidor.
8: Llegas con cansancio y tienes poco tiempo para cocinar. ¿Se te antojó una sopa calientita, lista en unos minutos?
6: Las sopas instantáneas pueden parecer una solución práctica, rápida y económica. Por eso hay quienes las tienen en sus despensas.
8: Pero, ¿qué estamos llevando a nuestra mesa cuando elegimos una?
6: Para saberlo, en el laboratorio de Profeco se analizaron 33 sopas instantáneas y se revisó desde su información comercial hasta su aporte nutrimental. ¿Qué revisamos?
8: Primero, revisamos que la información comercial esté completa.
6: Verificamos que las sopas incluyeran los requisitos de etiquetado como denominación, responsable del producto, contenido neto, lista de ingredientes, alérgenos, instrucciones de uso, lote y fecha de caducidad o consumo preferente.
8: También revisamos que, si es el caso, los productos exhiban los sellos de advertencia de exceso de algún componente crítico para la salud.
6: Por cada 100 gramos de producto se determinó la cantidad de proteína, grasa, carbohidratos, agua y aporte energético.
8: Una prueba fundamental: determinar el contenido de sodio. Esto, debido a que su ingesta debe ser controlada para prevenir riesgos en la salud cardiovascular.
6: ¿Qué encontramos?
8: Todas las sopas analizadas tienen al menos dos sellos negros de advertencia. Uno por exceso de grasas saturadas y otro por exceso de sodio.
6: ¡Ojo con esto!
8: Un vaso estándar de sopa instantánea de entre 64 y 68 gramos, ya preparado, contiene por lo general más del límite de sodio recomendado por la Organización Mundial de la Salud.
6: Además, su aporte energético, que está relacionado con la cantidad de grasa, es de alrededor de 300 kilocalorías.
8: Más de los resultados. Ramen Express by Chef Wu, sopa de ramen vegetariana, declara 85 gramos de contenido neto, pero no llegó ni a los 80.
6: Seis productos no presentan completa su información comercial.
8: Algunos tienen mayor cantidad de grasa de la indicada en su etiqueta. Dos son de la marca Mama. Uno de Maruchan, pasta rápida yakisoba, y otro de Nissin, pasta UFO Fuego.
6: También encontramos un producto que declara cero azúcares añadidos, pero en su lista de ingredientes dice dextrosa. Ramen Express by Chef Wu. Fideos instantáneos calientes y picantes.
8: Ahora seguro te preguntarás, ¿qué hago si me gusta consumir estas sopas?
6: Sabemos que una sopa instantánea puede sacarnos de un apuro y disfrutarla de vez en cuando no significa que estemos haciendo algo mal.
8: La clave está en no convertirla en nuestra comida de todos los días. Si tienes un poco más de tiempo, una sopa casera es una buena alternativa para ahorrar y mejorar su valor nutrimental, por ejemplo, con vegetales, queso o pollo.
6: Y antes de terminar, vamos a derribar un mito. ¿Las sopas instantáneas son de plástico?
0: Se ha pensado durante muchos años que son productos que son de plástico o que es un producto que se queda pegado alrededor del intestino por varios días. Esto no es cierto. Finalmente son productos que están compuestos principalmente por carbohidratos, pero también tienen un porcentaje de proteínas y de grasa. Nuestro organismo es tan sabio que tiene las sustancias necesarias como enzimas o ácidos gástricos para poder digerir completamente la muestra y se va a procesar como cualquier otro alimento.
6: Porque cuando conoces lo que consumes, puedes tomar mejores decisiones.
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0: 10:53.
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2: 11-2.

0: 1121.
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4: ¿Cuántos frascos tienes en tu baño que compraste porque a alguien te los recomendó, porque salían en un video o porque la etiqueta prometía milagros? Cremas, sueros, ácidos, jabones con nombres que suenan a clase de química, pero ¿alguna vez te has preguntado qué hay realmente dentro de esos frascos y si de verdad les sirven a tu piel? Hoy vamos a hablar de la ciencia que está detrás de tus cosméticos. Lo primero que hay que saber es que los cosméticos no son exclusivos para mujeres. Hoy existen productos para todo mundo.
5: Shampoos especiales para hombres.
4: Gel de limpieza para bebés.
5: Desodorantes para piel sensible.
4: Esmaltes de uñas.
5: Cremas antiarrugas.
4: Y detrás de cada uno hay una disciplina científica llamada química cosmética.
5: Química cosmética.
4: Que se encarga de formular productos para limpiar, proteger y mejorar el aspecto de la piel, el cabello, las uñas y los labios. Para formular un cosmético, se necesita saber de anatomía, fisiología, química y hasta microbiología, porque hay que garantizar que el producto no se contamine con bacterias,
5: mohos o levaduras.
4: Un cosmético mal formulado no solo no funciona, puede dañarte la piel. Y aquí es donde entra la parte que todos quieren saber, los famosos ácidos. Pero antes, un dato clave. A partir de los 25 años, tu piel empieza a producir menos colágeno,
5: la proteína que le da firmeza y elasticidad.
4: Por eso, aparecen las arrugas. La piel pierde su capacidad de retener agua. Saber esto te ayuda a entender para qué sirve cada producto. El ácido salicílico se usa para tratar el acné. Reduce los poros y tiene efecto antiinflamatorio, pero puede irritar y aumenta la sensibilidad al sol. Así que si lo usas, bloqueador obligatorio al día siguiente. El ácido glicólico exfolia. Ayuda a retirar células muertas, aclara manchas y suaviza arrugas.
5: Pero en exceso o en piel sensible, puede causar irritación.
4: Y el ácido hialurónico, ese que está de moda, es un polisacárido que evita que la piel pierda humedad, mejora su elasticidad y disminuye líneas de expresión. Pero ojo, en exceso puede provocar el efecto contrario. Entonces, ¿cómo elegir bien? Primero, conoce tu tipo de piel o cabello. No te guíes solo por recomendaciones, porque si no tienes la misma dermis o el mismo sistema capilar que quien te invitó a probarlo, puedes llevarte una mala experiencia. Segundo, lee la etiqueta. Busca que diga dermatológicamente probado y libre de crueldad animal. Además, revisa que no contenga algún ingrediente al que seas alérgico. Y tercero, evita productos importados de manera ilegal, porque no cuentan con garantías sobre sus ingredientes. No tienen estudios que avalen su calidad y podrían ser dañinos para tu salud. Que sea bonito y barato no significa que sea seguro. Tu piel es el órgano más grande de tu cuerpo y el primero que da la cara por ti todos los días. Merece que lo que le pongas encima tenga ciencia,
5: no solo mercadotecnia.
4: Así que la próxima vez que estés frente al espejo con un frasco en la mano, hazte la pregunta que importa. ¿Esto de verdad es para mí? Con información de la doctora María Guadalupe Nava Arzaluz, de la FES Cuautitlán de la UNAM. Un guión de Leonardo Santiago, con información del portal Ciencia UNAM. Les saluda Mónica Genis.
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13: La temperatura.
1: 19 grados.

0: 1139.
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0: 11:48.
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2: La temperatura
3: 19 grados.
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0: 12.5.
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1: 12:20.
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3: 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La temperatura:
0: 19 grados.

0: 12:36.
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1: 12.54.
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3: La temperatura
1: 18 grados.
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0: una, dos.
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0: 21.
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2: La temperatura
1: 18 grados.

0: 40.
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0: La 1:52.
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5: La temperatura
0: 18 grados.
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0: 2-2.
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0: 2-23.
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2: La temperatura
1: 18 grados.

0: 33.
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0: 253.
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4: 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La temperatura
3: 17 grados.
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0: 3-3.
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1: La temperatura
0: 17 grados.

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0: 53.
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3: La temperatura
0: 17 grados.
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0: 42.
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0: 423.
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2: La temperatura
0: 17 grados.

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0: 4.54.
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5: La temperatura
0: 16 grados.
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0: 5-2.
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0: 529.
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1: 6-3.

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0: 623.
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2: Muy buenos días, estos son los avances informativos en De Cara al Poder. Revisión de autoridades de Estados Unidos abre posibilidad para exportar ganado de Durango, afirma Jesús López, titular de la Secretaría de Agricultura, Ganadería y Desarrollo Rural. Inspección Sanitaria de Estados Unidos en Durango revisó corrales de acopio, engordas y puntos de verificación para comprobar que el ganado cumpla protocolos antes de movilizarse hacia Chihuahua, Sonora y Baja California. Así lo afirmó Rogelio Soto, presidente de la Unión Ganadera Regional de Durango. El fiscal anticorrupción en Durango, Noel Rodríguez, confirma que sí hay denuncias en contra de la alcaldesa de Pueblo Nuevo, Nancy Flores. La Torre Materno Infantil, un proyecto de 4.500 millones de pesos que Durango espera concretar con recursos internacionales. Esto lo comentó el gobernador Esteban Villegas. Durango reporta 31% de aumento en empleos formales durante 2026. Esto lo aseguró Fernando Rosas Palafox, titular de la Secretaría de Desarrollo Económico. Esto y mucho más en De Cara al Poder. Nosotros comenzamos. ¿Qué tal? ¿Cómo le va? Muy buenos días, bienvenidos a De Cara al Poder. Estamos iniciando ya nuestro resumen informativo, como todos los sábados, por supuesto, en este espacio a través de la Qué Buena y Viva la Noticia. Qué gusto saludarle, yo soy Dionel Sena y lo invito a que se mantenga con nosotros hasta las 9 de la mañana de este día. Le estaremos llevando lo más importante de la información de 7 a 8 de la mañana y en punto de las 8 de la mañana las entrevistas con los personajes que marcan la agenda en Durango. Qué gusto saludarle, qué gusto estar con ustedes en este sábado 26 de septiembre del año 2026. Le comento que ya son las 7 de la mañana con 3 minutos y qué le parece si para abrir boca Diego Hernández nos pone pues ahora sí que al día en cuanto a temas de clima, qué es lo que está pasando en Durango en temas de clima, qué nos espera para las próximas horas. Vamos directamente con su sección.
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0: buenos días. Dionel, un gusto como siempre saludarte en esta mañana de fin de semana. Llegamos ya al sábado 26 de septiembre 2026. Y justamente como lo dices, vamos a arrancar platicando las condiciones que tendremos y serán presentes durante las próximas horas en nuestra entidad. Te comento que para este sábado, Polo, como un huracán de categoría mayor en la escala Saffir-Simpson al suroeste de la costa de Baja California Sur, su circulación mantendrá la probabilidad de lluvias puntuales muy fuertes en zonas de Sinaloa y Nayarit y lluvias puntuales fuertes en Baja California Sur, además de oleaje elevado y rachas fuertes de viento en costas de dichos estados. El monzón mexicano y divergencia en altura sobre el noroeste del país ocasionarán lluvias muy fuertes en zonas de Chihuahua, Durango y Sonora y lluvias aisladas en Baja California. Por último, una circulación anticiclónica a niveles medios de la atmósfera mantendrá el ambiente caluroso o muy caluroso en el norte del territorio nacional. Para este sábado se prevén lluvias fuertes a muy fuertes en la Sierra Occidental, lluvias ligeras y aisladas en municipios del norte oriente y cercanos a la sierra. Vamos a revisar cómo se encuentra la temperatura que se registra en estos momentos en nuestro estado, y es que siendo exactamente las 7 de la mañana con 5 minutos en la capital registramos una temperatura de 15 grados centígrados. En Canatlán de las Manzanas registran 16 grados centígrados y por último en El Salto, Pueblo Nuevo Durango registran 12 grados centígrados. La máxima hoy en El Salto será de 22, la mínima de 12. La máxima para Canatlán será de 26, la mínima de 15 y la máxima para la capital será de 27 grados centígrados con una mínima de 16 grados centígrados. Hasta aquí dejamos el reporte de hoy. Mi nombre es Diego Hernández y recuerde algo sumamente importante: disfrute del clima con mucha responsabilidad. Bonito día para todos y hasta muy pronto. Bye bye.
1: Gracias a Diego Hernández, ahí está lo más importante de la información del clima y como él lo comenta hay que disfrutarlo pero con muchísima responsabilidad. Vamos a iniciar con toda la información aquí en De Cara al Poder porque le comento que arreglos en línea de agua potable en la colonia Azteca tomarán 15 días, así lo advierte el titular de Aguas del municipio de Durango.
2: Como 15 días, 15, 20 días, empezamos a recibir reportes por falta de baja presión aquí en la colonia Azteca. Y hubo un momento pues donde definitivamente dejó de suministrarse. Yo les platicaba que tenemos, viene una línea de 6 pulgadas de acá de Domingo Arrieta, de la calle División Durango, por la SEP. Y esta es una línea de 4 que viene por todo Domingo Arrieta, desde aquí, desde la ferretera, hasta un estadio de béisbol que está aquí a como 800 metros. Toda esta línea de 4 pulgadas se asolvó con raíces, que les vamos a hacer llegar el video para que ustedes vean, y la vamos a cambiar completa. Son 800 metros que no lo podemos hacer de un día para otro, tenemos que planearlo, y sobre todo porque es una calle bien con muchas

0: circulación, tenemos que programarla para hacerla en momentos. Y posterior a esto, ahorita estamos trabajando e hicimos interconexiones por la calle de Atenguillo para que el agua viniera al revés. Entonces estamos generando agua de aquel lado para que las familias tengan agua. Ahorita las escuelas y las familias pueden tocar en cualquier domicilio, ya tienen agua, tienen suficiente agua, pero obviamente tenemos que resolver el tema del taponamiento. Esto es a raíz de todos los árboles, pues miren, que tienen aquí 20 o 30 años, se meten por la tubería, es una tubería, sí es de PVC, pero es de PVC gris, es un poco más frágil. Vamos a poner una tubería de grado, de agua potable y sobre todo de línea de conducción, pues para evitar esto. No quiere decir que mañana no suceda, pues porque van a pasar años y tiene que suceder, pero buscamos pues ser eficientes, buscamos que las familias no sufran, y obviamente comentarles a la ciudadanía, aquí estuvieron siempre las pipas, estuvieron presentes, estuvieron trabajando para que no les faltara el agua. La instrucción fue que cada día a las 8 de la mañana apareciera la pipa en la escuela, que era lo que primero que teníamos que cubrir las escuelas, y de ahí empezamos a trabajar con los domicilios. Y no solamente fue la Azteca, fue el fraccionamiento Bugambilias, fue el Naranjal, fueron varias, fue esta zona pues importante la que sufrió, pero en este momento ya tenemos agua. Avisarles a la ciudadanía que vamos a entrar por todo Domingo Arrieta en la lateral para no dañar o para no irrumpir la circulación. Vamos a generar esta línea de 4 pulgadas de PVC de 800 metros y lo vamos a estar haciendo de manera paulatina para que las familias que se estacionen de este lado pues busquen un lugar adecuado para poder estacionar sus vehículos. Aproximadamente 15 días, estamos terminando el proyecto. No podemos abrir la calle, lo pudiéramos hacer en una semana, pero no podemos abrir la calle completa porque interrumpiríamos a los locales, interrumpiríamos muchas cosas, que también tenemos que cuidar el comercio, sobre todo la circulación. Es una avenida muy importante, sobre todo donde bajan todos los alumnos que van a las escuelas y que regresan hacia sus domicilios. Obviamente hay que decirlo, vamos a comenzar también ya a trabajar sobre Analco, vamos a cambiar una parte importante de la tubería, pero sobre todo le estamos dando mantenimiento a toda la red. Ya no estamos cambiando tomas, estamos reponiendo líneas completas para que esta línea pues, de agua potable pueda surtir un efecto importante dentro de la ciudadanía, dentro de las casas, para que no falte el agua y sobre todo que haya agua con presión. Buscamos que eliminar las cisternas, que es un motivo de que tenemos que tenerla ya por estos temas, pero buscamos pues entregar a la ciudadanía agua de calidad y sobre todo con presión.
1: Para Viva la Noticia, Ricardo Casillas Bravo.
2: Ahí está justamente la información en este sentido, y continuando con más, le comento que la nueva Escuela de la Música Mexicana que se está construyendo justamente en Durango tuvo la revisión de la obra por parte del gobernador Esteban Villegas Villarreal. Dice que la obra contempla una inversión superior a los 100 millones de pesos y la meta es entregarla en febrero del próximo año.
3: Pero la verdad que es una obra muy importante para Durango. Es la única escuela en su tipo en todo el país, Escuela de la Música Mexicana, donde se enseña a tocar instrumentos, todos los instrumentos que usa un mariachi, todos los instrumentos que usa una banda, todos los instrumentos que usa un grupo norteño, clases de teatro, de canto y vocalización, de danza folclórica, y se me deberán de pasar algunos otros talleres y lo que puede crecer también esta escuela. La Escuela de la Música Mexicana, que tiene más de 30 años, fue moviéndose de lugar a cada rato, hasta que hace algunos años se le dio ya un edificio propio, pero un edificio viejo, que aparte está en el centro histórico y que genera un caos también porque cada módulo dura una hora por día. Entonces, toda la tarde, esa calle pues se convierte en un caos vial y ya es insuficiente para los alumnos que quieren entrar a la Escuela de la Música Mexicana. Entonces es una inversión de más de 100 millones de pesos. Ustedes pueden ver, va a tener alrededor de 23 salones y cada salón tiene una especificación distinta por el taller. Hay salones de ruido bajo, que son pues prácticamente donde se da lo teórico, de ruido medio, de ruido alto, para que puedan llevar bien sus clases y no se moleste también con el ruido, otro tipo de talleres. Y bueno, la idea es poderla entregar en febrero del próximo año, que es cuando cumple o es el aniversario de la Escuela de la Música Mexicana. La idea de esta escuela es, después, ya los expertos están trabajando en ello, hacerla una universidad que pueda ser una universidad de música mexicana regional, que pueda venir también gente de fuera, como un consejo.

0: ya está autorizado, pero puedan ya decirnos arránquense y empezar a hacer una plazoleta por esta parte de aquí de a mi derecha y toda la infraestructura que tiene que ir por dentro de servicios, para que ya hay varios que quieren venir a ponerse ahí, hospitales, hoteles, restaurantes, centros comerciales. O sea, hay una distribución muy interesante. Y bueno, pues todo comienza con las canchas de fútbol, de béisbol, y hoy con esta pues impresión.
1: Para Viva la Noticia, Lili Ortiz.
2: Bueno, esta semana estuvieron compareciendo los distintos secretarios del Estado de Durango ante el Congreso del Estado. Hicieron su propia rendición de cuentas y uno de ellos fue Fernando Rosas Palafox, quien es el titular de la Secretaría de Desarrollo Económico. Comentó que Durango reporta 31% de aumento en empleos formales durante 2026.
3: Lo primero es la creación de empleos formales. México pasa una tremenda problemática en la informalidad. El país está casi al 60% en la informalidad. Durango no había sido la excepción, también a la alza con un 55%. Y nos concentramos mucho en la formalización de estos empleos. Entonces, hemos tenido, en solo lo que va el 2026, llevamos un incremento en trabajos y empleos formales del 31%. Esto quiere decir más de 10.000 empleos formales extras se han generado en este 2026 que lo que fue el año pasado, y eso es un resultado directo de lo que venimos haciendo en la formalización y en la atracción de inversión formal importante, ¿no? No hay nada que lleguen las grandes empresas, grandes inversiones a Durango como se logró en los primeros años, si las MIPYMES, que son el 99% de las unidades económicas del Estado, no forman parte de la cadena de suministro, pero muchas de estas no están preparadas, no tienen la capacidad, no tienen el volumen. Entonces, este año se destinaron más de 10 millones de pesos en equipamiento productivo. ¿Qué significa esto? Son apoyos no recuperables que les dimos a todas las empresas para que puedan comprar activos y convertirse en proveedores de las grandes empresas. También dimos más de 200 millones de pesos en créditos a través de Nacional Financiera con tasas preferenciales y acercamos a las MIPYMES con los grandes compradores. Tuvimos más de 2.000 citas directas de los pequeños empresarios de Durango con las grandes empresas. Entonces generamos empleo, crecimos en empleo y acercamos las grandes inversiones con los pequeños empresarios.
1: Para Viva la Noticia, Lili Ortiz.
2: Bueno, como le comento, esta semana estuvieron desfilando por el Congreso del Estado los distintos secretarios del gobierno estatal y uno de ellos también fue Jesús López, titular de la Secretaría de Agricultura, Ganadería y Desarrollo Rural. Dice que Durango busca reactivar la exportación de ganado a los Estados Unidos y que personal del Departamento de Agricultura realiza una revisión de los protocolos de trazabilidad y control del gusano barrenador en Durango.
4: Es que para el gobernador Esteban Villegas Villarreal la parte del sector agropecuario es prioridad tanto en la agricultura como en la ganadería, por lo que genera en la economía con las más de 50.000 familias que viven de este importante sector. Y dentro de esa prioridad, por supuesto, está la parte de las sanidades, tanto sanidad vegetal como sanidad animal. Y en esta parte, permítanme platicarles que tenemos la visita a partir de ayer lunes 21, la visita del Departamento de Agricultura de Estados Unidos, donde está revisando pues toda la parte de trazabilidad que se tiene del ganado. Por supuesto, por primera vez vienen a revisar todos los protocolos que se tienen en lo que corresponde a la plaga del gusano barrenador, que ha afectado bastante a la economía de nuestros productores ganaderos de aquí del estado, por supuesto, a nivel nacional. Pero hay otros estados que tienen la certificación, como lo tiene Durango, de la exportación de ganado en pie hacia Estados Unidos, y otros estados han solicitado al Departamento de Agricultura que pueda estar presente en sus propias zonas para hacer las revisiones, y no se les ha dado esa oportunidad.

0: Yungo, gracias a la gestión del gobernador Esteban Villegas, se le está dando esa oportunidad de que esté aquí el Departamento de Agricultura de Estados Unidos y que va a ser un precedente y va a ayudar a que le demos fundamentos al gobernador y las armas para que de esa misma manera pueda hacer la gestión ante las dependencias federales, ante el Departamento de Agricultura de Estados Unidos, para que en un corto plazo podamos tener la exportación de ganado en pie de los productores de nuestro estado. No hay que olvidar, y lo hemos dicho, Durango no tiene frontera y se complica más, pero el que esté aquí el Departamento de Agricultura genera una posibilidad de que sí tengamos esa exportación de 87.5 millones de pesos, lo que le autorizó el gobernador del presupuesto 2025 al 2026, fueron más de 87.5 millones. Y esto nos ha ayudado a poder avanzar en diferentes conceptos, por supuesto en la parte del cuidado del agua, considerando cómo están ahorita las condiciones del clima. El cuidado del agua es fundamental en lo que corresponde a los sistemas de riego mediante el programa de infraestructura hidroagrícola que tenemos convenido con la Comisión Nacional del Agua.
1: Para Viva la Noticia, Lili Ortiz.
2: Y quien también compareció ante el Congreso del Estado fue la secretaria del Trabajo y Previsión Social, Berenice Morales. Dice que más de 396 millones de pesos fueron recuperados para trabajadores mediante la conciliación laboral en Durango.
3: En particular, pues informar lo que he hecho desde la Secretaría del Trabajo y Previsión Social, que es mantener el compromiso con todas aquellas personas que buscan un empleo formal. Garantizar el cumplimiento de los derechos laborales para las personas que ya cuentan con un empleo. Bien, pues hacer la labor de inclusión laboral para todas aquellas personas que forman parte de algún grupo vulnerable. Dentro de estas actividades, pues es también garantizar el cumplimiento de las prestaciones de ley para cada trabajador que se acerca a los centros de conciliación buscando una solución para su conflicto. Con esta acción en particular, logramos garantizar el pago de más de 600 mil pesos para trabajadores, los cuales formaron parte de un total de 18 mil personas trabajadoras en el cumplimiento y el pago de sus prestaciones. También fortalecemos la conciliación mediante la garantía de las audiencias de conciliación. Y asimismo, pues bueno, me gustaría resaltar que en cada una de las audiencias pues se lograron obtener grandes acuerdos que siempre se traducirán al bienestar de las familias de las y los duranguenses. También por ahí agradecer, aprovecho el espacio para agradecer a los medios de comunicación que nos han abierto sus espacios para dar difusión cada semana, todos los lunes para ser precisa, sobre las ofertas laborales de trabajo que tenemos para todas y todos los duranguenses. Uno de nuestros objetivos es precisamente facilitar la vinculación de quienes buscan un empleo formal y las empresas que ya tienen estos espacios para poder ser cubiertos. Y lo realizamos mediante ferias de empleo, mediante jornadas laborales que son formatos un poco más pequeños que una feria, pero al final del día pues tienen el mismo objetivo, que es facilitar la conexión entre quienes buscan empleo y quienes lo generan. También tenemos de manera permanente la bolsa de trabajo en las oficinas del Servicio Nacional de Empleo, y pues bueno, se pudiera decir que este conjunto de herramientas son las que facilitan precisamente esta conexión y sobre, pues ahora sí que la vinculación efectiva. Pues bueno, también recordar que nosotros facilitamos y conectamos. Cada empresa checa de manera minuciosa el perfil que satisfaga las necesidades que ellos tienen en la vacante. A nivel nacional tenemos a casi el 20% de efectividad en cuanto a lo que respecta a las ferias del empleo.
1: Para Viva la Noticia, Lili Ortiz.
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2: Estamos ya de regreso, son las 7 de la mañana ya con 24 minutos y continuamos con más información aquí en De Cara al Poder. Oiga, le comento que Gabriela Vázquez Chacón, quien es diputada local por parte del Partido Acción Nacional, asegura que prohibir celulares dentro de las escuelas no va a resolver el problema del rezago educativo, y ella dio sus argumentos al respecto.
8: En las aulas entendemos y sabemos que la tecnología es una herramienta que te ayuda a aprender, por supuesto, pero también cuando se usa como distractor o bien cuando se usa para que tú ya no te esfuerces en pensar, en leer, en resolver, pues obviamente afecta el sistema educativo. Pero, sin embargo, creo que es importante destacar algo. Esto no va a acabar con el problema o con la como salimos calificados o reprobados a nivel nacional en la prueba PISA. ¿Y por qué comento esto? Porque creo que tenemos que regresar y poner en el centro el aprendizaje. ¿A qué me refiero? Es decir, que también aquel joven, aquel estudiante que no aprenda lo suficiente, pues tenga que repetir el año, tenga que repetir el curso, tenga que repetir la materia en caso de ser necesario. Voy a citar un ejemplo muy sencillo pero muy real que pasó en Brasil. En Brasil están teniendo una crisis porque la mitad de los egresados de la carrera de medicina, según la propia fuente de la SEP de allá, están ya trabajando porque ya son egresados, pero no tienen los conocimientos suficientes para poder ejercer su profesión, pero ya son egresados y ya están trabajando. Eso es lo que va a pasar con nosotros, eso es lo que va a pasar en México también. Es decir, tenemos y sabemos que hay niños, que hay jóvenes que no acuden al aula y sí pasan y les entregan su certificado. Entendemos y estamos de acuerdo en el tema de la prohibición de celulares, en la prohibición de las pantallas. Sin embargo, también creemos que esto tiene que ir acompañado y a la par de también esta otra parte para que realmente pueda ayudar al proceso educativo de nuestros niños y de nuestros jóvenes. Y por supuesto también que los padres de familia se involucren en la educación de sus hijos. Creo que esa va a ser la única manera en la que se va a poder avanzar, no únicamente prohibiendo el uso de celulares y el uso de pantallas.
1: Para Viva la Noticia, Lili Ortiz.
2: Bueno, continuando con más información, le comento también que Durango incrementa en un 31% la llegada de pasajeros aéreos y suma también nuevas producciones audiovisuales. Justamente en este tenor, Elisa Haro destacó la apertura de nuevas rutas aéreas, una derrama de 66 millones de pesos por producciones audiovisuales y más de 200 mil turistas durante el periodo reportado.
9: Tenemos un Durango mucho mejor conectado con el mundo, un Durango profesionalizado, sustentable y sobre todo más competitivo. Dentro de los logros más importantes, este año que informamos logramos la llegada de 2 nuevas aerolíneas a Durango. Regresa Viva con un vuelo a Monterrey con 3 frecuencias semanales y llega Aerus con 3 frecuencias semanales también. Estos vuelos no solamente conectan estas 2 ciudades, estos vuelos conectan a Durango con 2 de los hubs aéreos más importantes del país. Y esto ha provocado la llegada de más turismo de una manera más eficiente, económica y segura hacia nuestro estado. lo que representó el año que informamos un incremento de 31% en la llegada de pasajeros vía aérea a Durango. Otro dato importante que me gustaría destacar es el posicionamiento de Durango en la industria fílmica a nivel nacional e internacional. Seguimos siendo un destino amigable con las filmaciones y este año recibimos en Durango 9 producciones audiovisuales que dejaron una derrama económica de 66 millones de pesos. Estas dos series para plataformas digitales nos muestran que en Durango los resultados se ven de manera palpable en la capacitación que hemos tenido, ya que los duranguenses no fueron empleados únicamente como extras, sino que ya tuvieron la oportunidad de integrarse a las casas productoras en temas como maquillaje, arte, vestuario, cámara, transportación, casting, entre muchos otros. Creo que Durango y su promoción que estamos haciendo de la mano con el sector ha sido fundamental para los resultados que hoy estamos informando, una derrama económica acumulada de 1.250 millones de pesos, la llegada de más de 800 mil turistas, un incremento del 54% en la llegada de connacionales y una ocupación hotelera promedio de 50.8%.
1: Para Viva la Noticia, Lili Ortiz.
2: Continuando con más información, le comento que ya se tiene identificado el probable responsable de un accidente donde falleciera un joven motociclista, el motociclista Emilio, como le hemos comentado a lo largo de la semana esta historia. La fiscal del estado, Sonia Yadira de la Garza Fragoso, ya prepara una orden de aprehensión.
10: Bueno, en relación al primer caso, también debo decir con la ayuda de los arcos lectores, se vio por dónde circulaba más o menos ese vehículo de manera constante los días anteriores, los días cercanos, se ubicó más el vehículo, o sea, hablamos de la tecnología, el trabajo de la Fiscalía General del Estado, logramos ubicar el vehículo que había sucedido, el hecho que fue ocultado, no es que la persona responsable viva ahí, fue un lugar donde lo usaron para ocultar ese vehículo. Ya tenemos los datos del probable responsable, vamos a sacar la orden de aprehensión correspondiente. No es de que lo tengo y voy y lo agarro, no, porque no hay flagrancia. Volvemos a lo mismo, se requiere una medida, o sea, autorizada por un juez para ese acto de molestia cuando no hay la flagrancia. Eso es lo que estamos investigando. Tampoco lo puedo decir, es que si yo le digo a usted, ya tengo la orden de aprehensión, ahorita voy a ir a presentar su amparo. Las placas eran sobrepuestas, pero el vehículo todavía está en revisión porque no aparece en el repube la camioneta como robada, pero pues está en el análisis de si los números confidenciales son irregulares o no. Pero sí estaba oculto el vehículo y no correspondía la placa al vehículo.
1: Para Viva la Noticia, Lili Ortiz.
2: Momento de hacer una pausa, son las 7 de la mañana con 30 minutos, volvemos, hay más información.
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13: Ya son en ese momento las 7:36 a.m. ¿Qué le parece si nos vamos con Diego Hernández, que nos tiene lo más importante de la información deportiva?
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14: Amigos, amigas, señoras y señores, buenos días para todos. Yo soy Diego Hernández y vamos a arrancar con lo más importante de la información deportiva en esta mañana de fin de semana. Arrancamos con noticias de nuestra gloriosa, bendita y siempre llamativa Liga MX. Relincharon en casa. Atlante ganó su primer partido de local en la apertura 2026 a costa de Rayados. El Atlante venció 4-2 a Monterrey en el Estadio Banorte para cortar una racha de 6 juegos sin ganar y de paso firmar su primer triunfo en casa en la apertura 2026. La victoria del Atlante comenzó con el gol de Luis Puente al minuto 10, mientras que Hugo Saiper respondió para los Rayados. También anotó justamente Luis Calzadilla, Eduardo III y Johan Julio Palacios completaron la goleada del equipo de los Potros de Hierro del Atlante. Este fin de semana comienza la jornada 10 de la apertura 2026. Vamos a repasar los partidos que tendremos y los resultados que tuvimos anoche. Ya platicamos, Atlante le gana 4-2 a Monterrey. Tijuana pierde en casa contra el Atlas 3-2 en la frontera. Partidos para hoy en punto de las 4:50 de la tarde, Cruz Azul contra Toluca, gran partido. A la misma hora, Guadalajara contra los Gallos Blancos del Querétaro. Más tarde, en punto de las 9:05 de la noche, Santos contra Pachuca. Hoy en punto de las 9:10 de la noche, Tigres contra Puebla. Mañana 12 del día, Pumas contra San Luis. Mañana 7 de la tarde, León contra Juárez. Y mañana 9:10 de la noche, Necaxa contra el equipo de las Águilas del América. Los partidos que tendremos en este platillo y cartelera de fin de semana en la Liga MX. Vamos a dar una repasada a cómo marcha la tabla de posiciones. El líder general es Toluca con 19 puntos, le sigue Guadalajara con 18, tercero América con 17, cuarto Atlas con 17 puntos, quinto Cruz Azul con 15, sexto Querétaro con 14, séptimo León con 14, octavo Tijuana con 14, ahí después le sigue Puebla con 14, Monterrey con 13, Pachuca con 12, Pumas con 12 y Atlante con 11 puntos. Los equipos justamente que estarían avanzando son del 1 al 8 y pues bueno, las posiciones que también encontramos después de casi 10 jornadas en la Liga MX. Otro de los partidos que tendremos hoy es el de la selección mexicana que se enfrenta a Colombia. El equipo que dirige el Kaiser, Rafa Márquez, comienza su aventura. Ahora bajo su dirección enfrentando a uno de los rivales más fuertes de Sudamérica. Partido ahí en Baltimore en punto de las 7 de la noche. México contra Colombia en la fecha FIFA de septiembre. Hasta aquí dejamos los deportes. Gracias. Regreso contigo, Dionel. Excelente fin de semana. Y hasta muy pronto.
13: Gracias, gracias a Diego Hernández. Ahí está lo más importante del fascinante mundo de los deportes, por supuesto. Vamos a continuar con más. Le comento que justamente Noel Rodríguez, quien es fiscal anticorrupción en Durango, asegura que si hay denuncias en contra de la alcaldesa de Pueblo Nuevo, Nancy Chaires, ante esa vicefiscalía o fiscalía anticorrupción, refiere que por el proceso que no se pueden revelar las causas, pero que se están integrando las carpetas de investigación para posteriormente proceder en caso de que así se determine.
8: Sí, se han acudido, lo han hecho público, ¿verdad? Yo puedo decirles que sí, porque lo han hecho público. Sin embargo, bueno, obviamente que las carpetas tienen un carácter confidencial. Si hay denuncias, las han hecho públicos los denunciantes, insisto. Yo no podría revelar el contenido de las mismas ni el sentido de la denuncia, porque bueno, pues, tienen un carácter confidencial, pero si hay denuncias. En dado caso de responsabilidad, ustedes saben cuál es el proceso que debemos de seguir nosotros. En virtud de que ella tiene una protección constitucional, fuero constitucional, pues tendrá que ser a través del propio Congreso, en el lugar dado de que existan elementos de una presunción de responsabilidad penal, que tuvo que terminar. Así es. Yo creo que efectivamente el propio sistema nacional anticorrupción y el local, pues obviamente tiene que adecuarse a las circunstancias. Antes no sucedía nada en contra de servidores públicos, de funcionarios. Nosotros tenemos casi 90 sentencias ya condenatorias en contra de ex servidores públicos, de todos los niveles y de todos los colores. No son, bueno, todo el mundo podrá aludir a alguna circunstancia, pero bueno, nosotros perseguimos efectivamente hechos punibles y que no colores.
15: Para Viva la Noticia, Lili Ortiz.
13: Bueno, le quiero comentar que Marcos Vargas, delegado de la Cruz Roja en Durango, dice que saturación en hospitales justamente de la entidad está retrasando la entrega de pacientes y mantiene además ocupadas por más tiempo las ambulancias. Así lo develó.
16: Sí, la verdad es que, mira, es una situación complicada. Ustedes, como todos sabemos, desgraciadamente el sistema de salud no está en las mejores condiciones como nosotros quisiéramos, en todos los puntos, en todas las situaciones, y hay momentos en los que sí se saturan, pero la verdad es que es un gran trabajo lo que están haciendo. Le comentaba a tu compañera, con lo que se tiene estamos tratando de hacer lo mejor que se pueda lograr. Entonces sí, desgraciadamente hay momentos en que sí se pierde algo de tiempo cuando se tienen que dejar a alguno de los pacientes por la saturación que hay. Ahorita se tiene una muy buena coordinación con lo que es el TUM, el Centro de Respuestas de Urgencias Médicas, que ellos desde que se recoge al paciente ya nos van indicando cuál es el área o el lugar en donde mejor lo pudiesen atender, de acuerdo a la saturación que se tiene y de acuerdo a lo que necesita el paciente. Yo les comentaría

0: Que desgraciadamente el tema del celular es muy muy complicado y yo me acabaría de decir que está por encima del alcohol. Yo me acabaría de decir que a lo mejor estamos hablando de que un 30% de los accidentes son por el tema del uso del celular mientras se maneja.
1: Reportó para Viva la Noticia, Roberto Meri.
2: Ya son en ese momento las 7 de la mañana con 43 minutos. Bueno, en el municipio de Lerdo se van a resolver problemas de inundaciones y además se va a mejorar el acceso a 6 comunidades. Así lo comentó el gobernador Esteban Villegas, acompañado de la alcaldesa Susy Torrecillas, cuando entregaron el cárcamo pluvial en Vicente Nava e iniciaron también la pavimentación del acceso a Villa Juan E. García. Vamos con la información.
3: Uno de los grandes temas en Lerdo era buscar la forma de colocar a Lerdo en donde debió haber estado desde hace muchos años. Por eso hay que hacer obras como esta. El tema del drenaje pluvial, que me dicen que se inundaban aquí, más o menos, que les llegaba como hasta por acá el agua, ¿no? La idea es que ya no se inunden aquí. Encontró el punto más bajo de esta zona, ahí pusieron el cárcamo de bombeo que la va a bombear hasta que salga al canal, para que no se vuelvan a inundar. Y si se inundan, si llega una lluvia súper grande, a ver, pues es normal, aquí se inunda de manera natural, pero el agua va a bajar muchísimo más rápido que lo que antes se tardaba en bajar. ¿Qué hay que hacer? Tener cuidado en el cárcamo, o sea, que no tiremos basura, porque toda la basura que tiramos en la calle cuando llueve, como viene la bajada natural, la va a llevar al cárcamo. Y si se tapa el cárcamo, pues ¿cómo entra el agua? Se van a inundar. Entonces hay que estar pendientes cuando vaya a llover de estar limpiando el cárcamo para que el agua sí pueda bajar, sí pueda bombearse y que no se pueda y que no se vayan a inundar en esta zona. Y vamos a aventarnos esta calle también en pavimentación.
4: Aquí se le hace caso igual. El gobernador así nos lo dice y nos lo indica, tanto al medio urbano como al medio rural. Esto es lo que hace el gobernador, nos quiere ver unidos. Y esto es, gobernador, lo que hacen estas obras tan importantes.
3: Y vamos a seguir cumpliendo todos los compromisos. Todos los compromisos que hizo Susi en campaña, todos los vamos a cumplir, porque Lerdo tiene gobernador amigo. Yo voy a seguir viniendo, primero Dios, cada 8 días, cada 15 días, a inaugurar, a entregar obra aquí a Lerdo, a la laguna, para que sigan sintiendo que es verdad lo que Susi les comenta, que yo le voy a ayudar a que vaya cumpliendo sus compromisos y que en cada poblado vamos a cumplir todo lo que hemos dicho. Las cosas se hacen haciéndolas, no diciéndolas ni pensándolas. Unidos generaremos la grandeza para seguir diciendo por Lerdo. Eso.
2: Vamos a continuar con más información. Le comento que el gobierno de Durango destaca avances en materia de seguridad, atención a migrantes y también gobernabilidad. Así lo comentó el secretario general de gobierno, Héctor Vela Valenzuela.
5: Hoy, por hablar de números, estamos consolidando 1,485 comités vecinales. La meta que tenemos es muy superior a esto, pero vamos arrancando, y sobre todo que cada uno de los titulares de estos comités tiene una cercanía con alguna de las dependencias del gobierno del estado. Y muchas gentes a veces lo ponen en duda, pero nos mantenemos entre los 3 mejores estados en indicadores de materia de seguridad, y no lo decimos nosotros, lo dice el Secretario Ejecutivo Nacional de Seguridad Pública Federal. Y en ese sentido tenemos que destacar que día con día se celebran las mesas de construcción de paz y seguridad. Este año completamos 287 mesas, más aparte las reuniones del Grupo de Inteligencia Operativa. En total estaríamos hablando de casi 350 reuniones que tenemos justamente para ponernos de acuerdo, para trabajar coordinados y favorecer estos entornos de paz que afortunadamente vive nuestro estado. Comentarles que nuestras oficinas de representación en Chicago, en Los Ángeles y en Dallas hemos atendido una muy buena cantidad de paisanos, 2.100 duranguenses, y hemos venido trabajando muy fuerte en la gestión de pensiones norteamericanas. Muchos migrantes nuestros que regresaron a Durango no sabían siquiera que tenían la posibilidad de reclamar una pensión por los años trabajados. Hoy hemos beneficiado a 3.620 migrantes adultos mayores, la mayoría de ellos, y que les representa un ingreso mensual de casi 3.5 millones de dólares. Ese es el beneficio. Yo terminaría con el tema de gobernabilidad, dialogar antes de confrontar. Nosotros hemos procurado escuchar y dialogar para evitar conflictos. En este tenor podemos asegurar que hoy por hoy, con todas las dificultades que tiene cualquier sociedad, cualquier estado, en Durango estamos en orden, somos una sociedad en orden. Se generaron más de 1.200 reuniones y mesas de diálogo que impactaron a 120 mil duranguenses. En ellas participaron autoridades de los tres órdenes de gobierno, comunidades indígenas, sectores educativos, agrícola, empresarial, minero y por supuesto del transporte. Temas de capacitación también importante que hemos venido haciendo, pero bueno, finalmente la gobernabilidad significa prevenir conflictos, escuchar a los sectores y encontrar soluciones de largo plazo.
6: Para Viva la Noticia, Lili Ortiz.
2: Y en este momento, las 7 de la mañana con 49 minutos, vamos a la pausa y regresamos. Le tenemos más información aquí en De Cara al Poder.
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2: Estamos ya de regreso, ya son las 7:53 a.m. Oiga, le comento que la Fiscalía del Estado va a realizar una campaña para toma de muestras a familiares de personas desaparecidas. La jornada será del 28 de septiembre al 2 de octubre, así lo confirmó la fiscal del Estado, Sonia Yadira de la Garza Fragoso.
13: Esta campaña empieza el 28, es el 28 de septiembre hasta el 2 de octubre, lo estaremos haciendo periódicamente, cada 3 o cada 6 meses, y aparte por regiones. Ya habíamos hecho anteriormente La Laguna, Santiago Papasquiaro, El Salto, Pueblo Nuevo y la capital. Ahora nuevamente empezamos con Durango, pero seguiremos con tomas de muestras también, lo que hace luego La Laguna, posteriormente Santiago, y las hacemos regionales para que las víctimas ofendidas de los delitos se puedan acercar con la confianza. Reitero, no necesita que haya una denuncia, si se levantara un acta circunstanciada, porque obviamente pues no vamos a ir a hacer ADN, y mejor no doy ideas para que a alguien se le ocurra que ese ADN le va a servir para otro tema, ¿verdad? Pero sí necesitamos que tengan vinculación, porque nuestra prioridad son las víctimas, con algún hecho de una persona desaparecida o no localizada. Es totalmente gratuito y también trataremos pues de que se les atienda de la manera más expedita, rápida y confidencial a las personas que acudan a esta toma de muestra. De hecho, tenemos casos donde víctimas de las fosas clandestinas, apenas las familias se acercaron y apenas pudimos hacer cotejos de muestras de las personas en vivo con los cuerpos localizados, y donde ya nos han dado más de 15 personas con match, en donde ya se han identificado los cuerpos de esas personas y han sido recogidos datos. Tenemos, al día de hoy, tenemos 6,000, pero son registros de muchos años. Ahorita, de estos últimos tiempos, son 90 personas. Esas 90 personas, algunas se ha identificado que pudieran estar en otros lados del país, muchos son ausentes, y luego muchos de los casos, en las primeras 78 horas, el 90% es localizado. La tecnología ha cambiado a los tiempos anteriores. Y se reitera, la denuncia rápida por parte de los familiares, así sea 3 horas de que él hizo algo anormal, no fue a la escuela, vayan y póngala.
6: Para Viva la Noticia, Lili Ortiz.
2: 7:54 a.m. en este momento con 54 minutos. Le comento que Fermín Flores, quien está fungiendo actualmente como el abogado de los papás de los bebés que lamentablemente fallecieron en la unidad de cuidados intensivos del hospital del IMSS número 1 aquí en Durango, afirma que ya presentaron denuncia ante la Fiscalía General de la República justamente por el deceso de estos neonatos.
14: Comentarles que en este momento venimos a presentar la denuncia formalmente ante la Fiscalía General de la República. Comentarles que el contenido obviamente es privado, viene relatado punto y coma los hechos que le sucedió a cada una de las familias de los bebecitos que fallecieron. En ese sentido va la denuncia, aquí el Ministerio Público es que se va a encargar de clasificar los hechos y va a determinar si hay uno, dos, tres, o los delitos que le resulten. Y obviamente si hay alguna responsabilidad, establecen que el Ministerio Público tiene la obligación de investigar y los hechos que se presumen como delitosos. No podemos adelantar tanto porque sería contaminar la posible investigación que va a en estos momentos va a iniciar por parte de alguno de los padres. Otros ya presentaron su denuncia, entonces no podemos proponer gran cosa para no entorpecer lo que se va a llegar a determinar. Confiamos al 100% que la Fiscalía General de la República va a hacer su trabajo correspondiente y va a delimitar responsabilidades. Hasta la independencia, obviamente, así se ha manifestado. Hasta no ver otra cosa no podemos pronunciarnos, pero estamos confiando plenamente en que se hará justicia. No nos hemos acercado con COFEPRIS, esperemos que a la brevedad igual y nos dé alguna información de los avances que tiene. Tienen 3 padres, falta otra persona que no está aquí en Durango. Existen que cada padre de familia sufrió obviamente lo que vivió fue diferente uno del otro, la percepción fue diferente, es lo que se está denunciando, y obviamente se hizo una declaración en la denuncia a detalle de lo que cada uno de los padres vivió y lo que sintió, obviamente. Ahorita estamos ante el Ministerio Público de la Federación, que es parte del Ejecutivo Federal. Ya cuando se llegue a cabo la carpeta de investigación y encuentren los datos de prueba necesarios a consideración del Ministerio Público, lo pasará al Poder Judicial de la Federación y ahí ya entraríamos en poder, en otro de los poderes, que es el Poder Judicial. Lo normal es que se presenta la denuncia, el Ministerio Público se aboca a recabar datos de prueba y ahí esa discreción del Ministerio Público depende de la base que tenga, pero sí comentarles que es algo que se restringe mucho, no podemos, incluso como representantes legales no podemos dar mucha información de cómo va el avance porque podemos entorpecer ahí algún acto de que alguna persona pudiera...
15: Yo
14: considero que todavía se mantiene. Ayer no concretamos alguna otra reunión, pero esperemos que cuando vaya avanzando la investigación, en dado momento se llegue a alguna otra reunión. En este momento sabemos que no hay necropsia, vamos a establecerlo ya junto con el Ministerio Público. Realmente nos entregaron el expediente, nos dieron una explicación y a los detalles, detallaron algunas cosas y otras no. Nosotros solamente tendríamos, más bien fuimos a escucharlos y ya que recabamos el expediente, se armó bien la denuncia. Ya la presentó antier, si no me equivoco, aquí en FGR, y la otra persona, como es de fuera, viene el día de mañana y ahí las vamos a estar esperando para presentar. Una bacteria, la que mencionan en medios ahí el personal del IMSS, pero eso es una simple apreciación a primera vista. Se tiene que hacer una investigación por parte de diferentes dependencias federales para establecer si fue esa bacteria o si fue algo.
2: Prácticamente las 8 de la mañana en punto, vamos a la pausa y regresamos con más información.
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2: Vamos a continuar con más información y vámonos directamente a la comarca lagunera porque sustituyen el colector urrea para resolver problemas de drenaje que tienen 7 colonias en Gómez Palacio. Ya estuvo justamente el gobernador Esteban Villegas acompañado de la alcaldesa Betsabé Martínez Arango.
16: Estamos en el colector urrea acá en Gómez Palacio. Estos son obras que se están haciendo antes de que hagamos la obra del colector central, que ya se están poniendo de acuerdo aquí el ingeniero y la ingeniera para poder sacar la licitación lo más pronto que se pueda. Pero ese colector grandote que va por el periférico no serviría de nada si no tiene las conexiones como esta, que son las que van a llevar el drenaje de diferentes puntos de la ciudad hacia el colector central del periférico y que de ahí ya se pueda ir a las plantas de tratamiento del municipio, y primero para quitar los olores, para que no se regrese el drenaje hacia las casas, porque estamos poniendo tubos de una muy buena dimensión. Entonces ahorita estamos haciendo 4 colectores como este en diferentes puntos de la ciudad. Este colector nada más este cuesta más de 11 millones de pesos, donde le está entrando la federación, el municipio y el gobierno del estado. Y bueno, son obras que no las van a ver, que no se ven, que van a pasar y van a ver ya prácticamente cerrado todo esto, pero que sí las van a poder sentir en su casa cuando las terminemos. y bueno, pedirles una disculpa si hacemos alguna molestia, pero no hay forma de no hacerlo.
15: Gracias a usted, gobernador, por podernos coordinar y trabajar en equipo. Eso es el resultado de grandes obras como esta, y como nos platicaban ahorita la Inge Yadira y el ingeniero Fernando Buc, al momento de que abren y pueden ver cómo la tierra ya está húmeda, nos ratifica la urgencia que teníamos de atender este problema, gobernador. De nuevo, muchas gracias, y como decía, con mucho respeto, solicitarle a la ciudadanía que sean pacientes por el nivel de obra que estamos llevando a cabo.
4: Es una infraestructura sanitaria, van a ser 1.600 metros promedio en esta primera etapa, se tienen 451 metros de sustitución. Es un tubo que ustedes pueden observar de 1.06 metros de diámetro. La inversión que tenemos en este momento para esta primera etapa son de 11.648.000 pesos.
16: Nomás este colector es de más de un kilómetro y medio. Nosotros dos nos comprometimos a terminar con el problema del drenaje y lo estamos cumpliendo.
2: Bueno, le quiero informar que el alcalde José Antonio Ochoa ha informado que la próxima semana directores van a realizar sus comparecencias ni más ni menos que ante el Cabildo de Durango. Así lo adelantó.
17: De resultados de lo que se ha hecho y que juntos, sociedad y gobierno, hemos realizado en equipo, en familia, grandes avances en el tema de la pavimentación. Ya la próxima semana vamos a dar bandera blanca en varias colonias donde todas sus calles absolutamente ya están totalmente pavimentadas. El esfuerzo que se está haciendo de revertir un rezago histórico de más de 3 millones de metros cuadrados, donde hemos hecho el trabajo necesario para revertir una de las grandes necesidades de los duranguenses. El tema del presupuesto participativo, que ya prácticamente todas las obras están terminadas y vamos a reforzar con más recursos el próximo año. Ya ahorita estamos recibiendo ya proyectos del presupuesto participativo en el tema de salud, en el tema de vialidades, en el tema de comedores comunitarios, en el apapacho. Pues bueno, tenemos grandes resultados, pero decirles que gracias a la confianza de las y los duranguenses, donde en nuestros ingresos propios, en el pago de las contribuciones, ayer estuve en México con la unidad de que nos apoyó en este tema de manobras de predial, elevamos nuestros ingresos casi un 50%, y esto fue un reconocimiento inclusive de toda la estructura de Banobras, de los altos mandos de Banobras, donde pocos municipios tienen estos resultados, y esto es gracias a la confianza de los duranguenses, a que ven los resultados, a que ven que ese esfuerzo que se está haciendo se está regresando en obras, fuera de las expectativas y de la grandeza de su gente.
18: ¿Cómo
17: que es lo
18: será
17: más
18: la
17: importante?
18: Dinámica, alcalde, de esas comparecencias?
17: Bueno, vendrán a exponer los directores por gabinetes que tenemos nosotros estructurados, y por supuesto que siempre
18: seguridad,
17: con toda la
18: consistencia. Pues,
17: exactamente.
18: ¿Será la próxima semana?
17: La próxima semana empiezan el lunes empieza la exposición de resultados, y que estemos muy pendientes todos los duranguenses, porque son grandes noticias para la gran familia duranguense.
6: Para Viva la Noticia, Lili Ortiz.
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8: Estamos ya de regreso, iniciamos ya nuestro ciclo de entrevistas con los personajes que marcan la agenda en Durango. Nos acompaña en este momento la ingeniera Citlali Quintanar. Ella es directora del programa Apapacho, que es una de las políticas públicas implementadas justamente por el alcalde José Antonio Ochoa. Bienvenida, ingeniero, gracias por estar aquí y muy buenos días.
9: Gracias, Leonel, gracias por el espacio que nos brindas.
8: Oiga, platíquenos por favor cómo va este programa, el alcance que ha tenido, los beneficios. En términos generales, ¿cuáles son los resultados que ha entregado a los duranguenses?
9: Pues te platico, al día de hoy tenemos 1.700 beneficiarios ya atendidos. Estamos atendiendo más de 230 colonias en toda la periferia de la ciudad. También en la zona urbana, en la zona rural, perdón, ya estamos atendiendo más de 30 poblados. Estamos llegando con esta cobertura del programa de Apapachos. La verdad es que, pues muy contentos con los resultados. La gente está muy agradecida, muy contenta con este programa, que gracias a la iniciativa del presidente Toño Ochoa ha podido llegar a más y más personas cada vez.
8: Ahora, es un programa que cuando surgió, pues evidentemente tuvo sus opiniones encontradas, etcétera, etcétera, pero siempre el resultado y el trabajo va a terminar sustentando este tipo de programas, ¿no?
9: Así es, pues definitivamente es una parte sensible y una parte que no era visible porque nadie se preocupaba por esta parte de la sociedad. Los cuidadores eran prácticamente invisibles, nadie los había volteado a ver. ¿Por qué? Porque tenemos muchos apoyos para personas de la tercera edad, para enfermos, para personas con discapacidad, pero nunca había llegado un apoyo para un cuidador como tal. Hasta ahora que el presidente Toño Ochoa dice, hay que buscar la manera de ayudar y de apoyar a estos cuidadores. Lógicamente, siempre buscando el bien común.
8: ¿Cómo se les está apoyando?
9: Se les apoya de manera bimestral con un apoyo económico y un apoyo alimentario. Pero lejos de este apoyo económico y el apoyo alimentario, como su nombre lo dice, el apapacho busca apapachar a nuestros cuidadores, brindándoles atención médica, brindándoles atención psicológica y brindándoles atención de fisioterapia. Porque el cuidador nunca se atiende, el cuidador se deja de lado por estar siempre pendiente de su familiar, de su ser querido.
8: Se olvida de sí
9: mismo. Se olvida completamente de sí mismo. Le duele algo, le duele todo, pero pues él tiene que estar para su familiar. Entonces nosotros vamos directamente a sus domicilios y a sus domicilios les llevamos la atención médica gratuita, obviamente, porque van dentro del programa, la atención psicológica, que déjeme decirte que es bien importante la salud emocional ahorita, hoy en día, y más de las personas.

0: cada 2 meses. Ajá. Y el apoyo, y un apoyo, un kit personal que consiste de apoyo alimentario y unas cosas de higiene personal también.
1: ¿Qué pasa con los cuidadores una vez que la persona a la cual estuvieron cuidando, que regularmente es un adulto mayor, regularmente son personas que no se pueden valer por sí mismas y por consiguiente tienen una extensión de vida mucho más corta que el común denominador? Cuando estas personas parten o trascienden, ¿hay algún apoyo psicológico a los cuidadores que de repente ya se quedaron sin su razón de vivir, sin lo que les ocupaba día con día?
0: Sí, claro que sí. Obviamente nosotros ofrecemos la parte de contención y apoyo psicológico, darle un seguimiento a estas personas que se quedan precisamente sin esa razón, porque muchos de los cuidadores, pues su razón de vivir, de estar, es cuidar. Cuando se acaba esa parte, pues la verdad es muy difícil y muy complicado para ellos. Y desafortunadamente, pues hay muchos casos así. Sí, tenemos varios casos, muchos, en el que el paciente fallece. Y pues ya, el cuidador, obviamente, al momento de fallecer el paciente, pues ya no es cuidador, ya pierde el
1: sentido, ¿no?
0: El sentido, exactamente.
1: ¿De vivir?
0: No, de vivir, el sentido de pertenecer al programa.
1: O sea, de vivir el estilo de vida
0: que estaba
1: llevando durante incluso
0: durante
1: muchos años, ¿no?
0: Sí, o digo, porque como comentas, a lo mejor muchos cuidan a un adulto mayor, que son sus padres, pero tenemos muchos papás que cuidan de sus hijos, que vienen cuidando de sus hijos toda la vida.
1: Es cierto.
0: Tenemos los casos también de personas que por causa de un accidente la vida les cambia completamente y pues se convierten en cuidadores automáticamente, ¿verdad? Entonces,
1: ¿de qué viven esas personas?
0: Pues de cuidar a sus pacientes.
1: Me refiero al tema del sustento.
0: Mucha gente tiene el apoyo a lo mejor de algunos otros hermanos. Bien sabes que a lo mejor en una familia pueden ser 10, 12 hermanos, pero recae el cuidado en una sola persona.
1: Y lo sorprendente de ello es que hay hermanos o hay hijos que llega un momento donde ellos ya decidieron cuidar a sus padres.
0: Ah, sí.
1: Y no hacen una vida ellos.
0: Exactamente.
1: Es decir, no se casan, no tienen hijos, y de repente les preguntas, no, es que yo voy a vivir para cuidar a mis padres.
0: Sí, así es.
1: El tema es que una vez que los padres trasciendan, ¿qué va a pasar con esas personas?
0: Exactamente. Es ahí también donde Apapachos entra a dar contención a todas esas personas, a decirles, bueno, la vida continúa, la vida sigue, hay que buscar un nuevo sentido, una nueva razón. Entonces, es muy importante el acompañamiento psicológico, por eso te comentaba esa parte de... A mí se me hace todavía más bonita esta parte de Apapachos, la parte de acompañar, de seguir y de contener, que más el apoyo económico.
1: Porque se convierte en un estilo de vida.
0: Así es.
1: Ahora, ¿ustedes han pensado en un momento dado, ingeniero, pensar... que esas personas que en su momento cuidaron a otras personas, concretamente familiares, y se quedaron sin esta razón de seguir con ese estilo de vida, buscar que sigan viviendo de esta manera, pero a lo mejor cuidando a otras personas?
0: Pues sería una dinámica muy interesante, sería una dinámica
1: porque
0: muy interesante.
1: Porque son personas que ellas mismas han concebido que nacieron para ello.
0: Así es, sería yo creo que una buena iniciativa el buscar que estos cuidadores que dejan de ser cuidadores nos puedan apoyar, integrándolos de alguna manera, yo creo que dentro del mismo Apapacho, sí sería muy buena
1: creo esa que nos, oportunidad. Nos sorprenderíamos como sociedad. ¿Cuántas de estas personas estarían dispuestas a continuar con este estilo de vida?
0: Sí, creo que sí habría mucha gente dispuesta. La verdad es que sí, la verdad es que los cuidadores, en serio, para mí me sorprende, los respeto muchísimo, por esa calidad humana que tienen, por ese don de servicio, porque la verdad es que es un servicio el que
1: sí
0: hace.
1: Y no cualquiera lo tiene.
0: No cualquiera
1: tiene el don de servir. Estoy totalmente de acuerdo. Es un programa que llegó ya para quedarse, ¿no?
0: Así es, sí, esto ya es para siempre. Dentro de las iniciativas de nuestro presidente Toño Ochoa es incrementar el número de beneficiarios que tenemos, buscar llegar a más personas, buscar llegar a más zonas y poder cubrir más espacios de este tipo.
1: Rápidamente, hay un subprograma o una derivación de ese programa Apapacho que se llama Apapacho Express.
0: Apapacho Express.
1: ¿De qué se trata este?
0: Apapacho Express deriva de los comedores comunitarios.
1: Okay.
0: Tenemos 13 comedores

0: comunitarios operando en diferentes zonas de la ciudad, en las que acuden niños que no tienen, por diferentes causas, no tienen la posibilidad de un alimento diario. Entonces, en nuestros comedores pueden acudir los niños a desayunar y comer diariamente. Pero entonces nace Apapacho Express precisamente ¿para qué? Para llegar a las zonas donde muchos adultos mayores, por diferentes circunstancias, se encuentran ya solitos, no pueden valerse por ellos mismos, por tal motivo no pueden prepararse de comer. Entonces, ¿qué pasa con Apapacho Express? Apapacho Express es un comedor móvil que acerca un plato de comida calientita a todas estas personas. Tenemos 6 rutas dentro de nuestro comedor móvil. Las personas que se instalan en diferentes puntos, las personas que pueden caminar o que se pueden mover, se acercan a recoger el alimento ahí, y quienes no, vamos hasta su domicilio a entregárselo personalmente. Nos damos cuenta que ya hay muchos adultos mayores que por diferentes circunstancias se quedaron ya solitos y no hay quien les acerque ni un plato de comida. Entonces, desde esa necesidad llega Apapacho Express, precisamente.
1: ¿Cómo eligen los lugares en donde realizan esta entrega de apoyos alimentarios?
0: A través de diferentes encuestas que se realizan. Tenemos un equipo experto de trabajadores sociales que se dedican a estar precisamente levantando encuestas y detectando esta necesidad es donde se están eligiendo los lugares. Apapacho Express se va moviendo en diferentes rutas. Ahorita precisamente acabamos de abrir un comedor en la colonia Hidalgo. Es el primero que tenemos ya en zona rural, con 100 beneficiarios, pero este comedor sí es mixto. Ahí sí van niños, adultos, de todos. Toda la familia acude ahí por su plato de comida.
1: De acuerdo, pues ahí está un programa muy noble, un programa que afortunadamente ha llegado para quedarse y, como lo habíamos comentado, una de las principales políticas públicas en este renglón, en este rubro, por parte del alcalde Toño Ochoa. Gracias de verdad al ingeniero que nos acompañó el día de hoy, Citlali Quintanar. Ella es la directora de este programa. Agradecerle mucho su presencia aquí, por supuesto, que continúen con esta noble labor.
0: Gracias, esa es la intención de nuestra directora Malena González, acudir a todos los lugares donde nos necesitan, también de nuestra presidenta del patronato, la licenciada Lupita Ochoa, quien hace una labor bien noble y está próxima a rendir su informe.
1: Cierto.
0: De resultados. Entonces, pues muy contentos.
1: Gracias, ingeniero. Gracias. Que le vaya muy bien. Y gracias por acompañarnos.
0: Gracias,
1: aquí.
0: Gracias.
1: Vamos a la pausa y regresamos, y hay más invitados aquí en De Cara al Poder.
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0: Estamos de regreso, está con nosotros el doctor Juan Esteban Aguilar, que lo hemos acostumbrado a presentarlo como el responsable en cuanto a temas de salud a nivel municipal, pero ahora está enfundado en una nueva responsabilidad que es justamente presidente a nivel municipal del PRI, ni más ni menos, y que por ese motivo lo hemos decidido invitar a este programa. Doctor, bienvenido una vez más, gracias por acompañarnos.
1: No, gracias a ti, Daniel, por la invitación y por la presentación. Seguimos siendo aliados de la salud desde donde nos encontremos.
0: Desde la trinchera.
1: Desde la trinchera que estemos.
0: Oiga, doctor, algo importante. Arrancó ya el proceso electoral federal durante este mes de septiembre. Sí. El local arranca en noviembre.
1: Sí es.
0: Pero ya las mediciones y ya los movimientos de los diferentes partidos políticos están a todo lo que da, y me quiero imaginar que el PRI no es la excepción.
1: Sí, así es, Daniel. Fíjate que, como bien lo mencionas, el día 10 de septiembre como tal arrancó el proceso electoral federal en lo que son las mesas del propio Instituto Nacional Electoral. Uh-huh. Y que pues el PRI, lo mencionamos en una oportunidad que tuvimos pues ya hace casi 3 semanas de poder también estar contigo aprovechando el espacio que nos brindas. Estaban trabajando desde lo que puede ser el andamiaje de cara a este proceso electoral, que hay que decirlo también, pues que es concurrente, es decir, es un periodo electoral en donde empatan procesos de carácter federal y carácter local, y que este andamiaje pues son los consejos políticos municipales, estatales, las mesas de representación ante el Instituto Nacional Electoral, y todo eso pues es trabajo que se ha venido realizando ya desde hace más de un mes. Y claro que a la par de todo esto, pues también el trabajo territorial que le corresponde y que le exige al comité municipal, los actores, como bien lo comentas, pues también ya realizando la parte que les puede corresponder de manera pues interna en lo que son los institutos políticos de cada quien. También sabemos que la situación electoral que cursa Durango actualmente tiene la particularidad pues de ser un estado aliancista, ¿no? Es un estado en donde tanto los institutos políticos de Acción Nacional como del Revolucionario Institucional, respetando sus valores y principios, están buscando las coincidencias con la intención de poder ser competitivos de cara a los próximos procesos electorales. Entonces, pues sí, es un trabajo que ya se viene realizando y que claro, pues estamos pues en estos días ya con los arranques oficiales o formales, por así decirlo, de los procesos, pues van acelerándose.
0: Es un tema interesante porque estaba yo viendo que, por ejemplo, su área de responsabilidad, doctor, es justamente aquí la capital y concretamente sí, los 6 distritos electorales locales, donde si echamos memoria, en el año 2024 sí, lograron en una alianza que ustedes denominaron Unidad y Grandeza blindar justamente la capital, no solamente en cuanto al tema de los 6 distritos, sino también el cuarto federal, que era un tema interesante y que lo lograron justamente blindar, y que a partir de ahí pudieron construir lo que hoy, por ejemplo, tienen en el Congreso del Estado. ¿Cuáles son las condiciones que en este momento tiene su partido para repetir o emular estos resultados del 2024?
1: Bien, pues yo creo que partimos justo como lo comentas, desde una base en donde las 6 representaciones locales que corresponden a la capital están justamente avaladas y respaldadas por esta condición aliancista que te comento. Las coincidencias que han logrado encontrar la Acción Nacional y la Regulación Institucional pues permitieron que el cuarto distrito federal, donde las secciones que corresponden a ese distrito son de la capital, del municipio de Durango, y los 6 distritos locales que corresponden al municipio de Durango, pues todos en esta condición de alianza fueron pues blindados, como bien lo comentas, fueron generados a favor de candidatos o del PAN o del PRI, y que pues en este momento nos sentimos con la tranquilidad, con la confianza de que los ciudadanos responderán al trabajo también que se ha hecho por parte de los diputados, tanto en la parte local como en la parte federal, que hay que decirlo, en lo local los 6 distritos han regresado al territorio, han estado cercanos a la gente, han estado demostrando que estos gobiernos de coalición, estos gobiernos de alianza dan resultados. El trabajo en equipo mostrado desde el Ejecutivo Estatal, el gobernador Esteban Villegas, y el trabajo con el presidente municipal Toño Ochoa, bien respaldado siempre por este grupo de diputados locales, que cuando se tiene que realizar alguna actividad territorial, ustedes lo han visto, ahí están las representaciones del gobernador, del presidente municipal, del diputado que corresponda en la zona. Y bueno, platicarte que a nivel federal, pues, ¿qué podemos decir? Aquí, desafortunadamente, hablando nuevamente de temas de salud, estamos en una condición en donde, pues, recientemente nuevamente Durango se ve involucrada en una lamentable condición de la crisis, o evidenciando la crisis que se presenta a nivel de salud federal, y que en este sentido ha habido manifestaciones tanto por los diputados, en este caso que Durango federales, que Durango tiene, como es Arturo Yáñez, como lo ha sido Pati Jiménez, como lo ha sido el mismo Juanito Daro, y la senadora Gina Campuzano, pues han levantado en muchas ocasiones la voz y han hecho alusión a cómo es que el gobierno federal le sigue pegando al sistema de salud con recortes presupuestales criminales, y que bueno, pues no tiene ninguna otra traducción más que lo que se está evidenciando a nivel nacional: faltas de insumos, protestas de médicos, deficiencias de atención en los hospitales, y que pues la gente a final del día observa todo esto, la gente se da cuenta de cómo estos representantes que son emanados del Revolucionario Institucional y algunos del Partido Acción Nacional que trabajan en equipo por Durango, pues están generando este tipo de resultados y que están dando la cara por los ciudadanos, y por eso es que estamos no confiados, pero sí creyendo en que el trabajo que se ha venido realizando en los últimos años respaldará el 1 de junio de 2027 los resultados que se puedan tener para el Congreso local en el estado.
0: Partiendo de esa base, ¿hay condiciones para ir otra vez en alianza con Acción Nacional?
1: Bueno, sabemos que son temas que incluso a nivel nacional se tienen que platicar, pero las condiciones existen, insisto, Lionel. Yo creo que se ha dado mucho ejemplo y se ha dado mucha muestra de la buena voluntad de ambos institutos políticos, respetándose ambas ideologías y en ambos buscando más las coincidencias que las diferencias. Pues sí, las condiciones están dadas. Aquí solamente es poder tener la madurez política en ambos institutos para que podamos entender que la mejor forma de poder seguir siendo competitivos en estos momentos en la entidad, pues sigue siendo un trabajo en equipo, un trabajo en alianza.
0: Mucho se ha comentado, porque el propio gobernador así lo manifestó públicamente, sobre la posibilidad de que él vaya en las boletas el próximo año. ¿Qué tanto le ayudaría al Revolucionario Institucional que su principal activo, su líder moral y político, esté buscando un puesto de elección popular el próximo año?
1: Bueno, él también ya lo ha comentado, él lo ha dicho. Todo ese tipo de situaciones en muchas ocasiones tienen que ver más con una condición de estrategia política. La política actualmente no es de improvisación, es algo ya de planeación, es algo que requiere que se tenga el panorama, o que se tenga bien identificado cuáles serían las metas, cuáles serían los objetivos. No sería una cuestión de querer, él lo ha mencionado, él le ha dicho, a ver, pues si se tratara de querer, pues obviamente que habría muchas personas que puedan estar en una boleta. Pero bueno, esto a final del día, insisto, al Revolucionario Institucional, pues tendría que poder respaldar y apoyar, si fuera una condición, insisto, de estrategia, con la intención de poder seguir trabajando y poder seguir sumando esfuerzos, porque al final del día sería una buena representación. Ha sido un gobernador de resultados, ha sido un gobernador que ha estado en el territorio, ha dado muestra al recorrer los 39 municipios del estado, teniendo presencia en todos y cada uno de los municipios con diferentes acciones, no solamente en materia de obra e infraestructura, sino también Presencia en temas, por ejemplo, con atención a situaciones de salud, de educación, cosas que pudieran no quizás observarse o verse materialmente, pero que bueno, pues que también tienen su parte en donde al no se ven, pero se sienten. Y el gobernador ha sido, pues en esa parte, la verdad es de que incansable. Ha tenido la posibilidad de recorrer a lo largo y ancho de nuestro territorio estatal, pisando los lugares que pudieran en su momento pues darle una respuesta en las urnas, por lo cual pues no sería nada pues extraordinario ni descabellado ni tampoco algo improvisado, ¿verdad? Pues es algo que insistimos, las cosas aquí que incluso él mismo ha comentado, pues en muchas ocasiones tienen que ver por una cuestión de pues de estrategia.
0: Ahora, ¿sería mucho más competitiva la alianza en un momento dado que llegara a cristalizarse o el partido mismo en caso de ir solo?
1: Pues la verdad es que, pues la verdad es que habría que quizás zonificarlo, el territorio, incluso aún y siendo el estado uno solo, o sea, siendo todo Durango, pues sabemos que hay regiones que tienen sus particularidades en donde el PRI puede ser más competitivo incluso que en una alianza, el PAN incluso también hay lugares en donde pudiera ser más competitivo que en una alianza. Sin embargo, esas son situaciones que se tienen que conciliar. Repito, esto ha sido un éxito gracias a que se ha podido poner en el centro más las coincidencias que las diferencias, y justamente una de las muestras de ese tipo de consideraciones está esa pregunta que realizas, Lionel, en donde, oiga, ¿podría ser más competitivo el PRI que el PAN? Bueno, esto hay lugares en donde sí se puede dar, en donde sí puede suceder definitivamente, y donde así se considere, pues seguramente así será. Aquí no hagamos alianza, aquí compitamos de una manera individual e independiente, e incluso hasta los perfiles que pudiera postular cada uno, ¿no? Serían cuestiones que podrían en su momento poder cuestionar la posibilidad de tener o no alguna alianza.
0: De acuerdo, pues es el doctor Juan Esteban Aguilar, es el dirigente municipal del PRI aquí en Durango. Agradecerle mucho, doctor, que nos haya acompañado.
1: No, te agradezco a ti, Dionel, la oportunidad y la posibilidad de poder compartir con todo tu auditorio.
0: Que le vaya muy bien.
1: Muchas gracias.
0: Vamos a la pausa, ya viene nuestra última invitada de esta mañana.
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6: Estamos de regreso, está con nosotros Laura Bringas, ella es vocal ejecutiva de Line aquí en Durango, que le agradecemos mucho, acepte una vez más la invitación de platicar con nosotros aquí en De Cara al Poder. Bienvenida, Laura, gracias por estar aquí.
7: Dionel, muchísimas gracias por estar esta mañana con tu auditorio y venirles a platicar pues los temas relevantes de la actividad electoral.
6: Oye, y de acuerdo, porque ya arrancó el proceso electoral federal, que es una de las responsabilidades que tiene el INE, y particularmente hablando en Durango, ¿en qué etapa van? ¿Qué es lo que se está haciendo, por ejemplo, en este arranque del proceso?
7: Sí, bueno, como recordamos, el 10 de septiembre, el 10 de este mes, arrancamos formalmente, y tu invitado anterior lo mencionó también, lo recordó, el proceso electoral federal, el local, lo arrancamos en el mes de noviembre. Y bueno, ¿qué estamos en esta primera etapa del proceso, que dura hasta el inicio de la jornada electoral el 6 de junio? Es la etapa de preparación y es la etapa que tiene mucho, o sea, todas las actividades de organización del proceso electoral. Justo en este momento, dentro del proceso, pues estamos con la aprobación de la ECAE, que es nuestro libro de guía para todo lo que es la asistencia electoral. ¿Qué es esto? Las personas que vemos de chalequito en las calles, que andan con las personas que van a quedar como funcionarias de mesas directivas de casilla y están reclutando a la ciudadanía, los están capacitando. Bueno, estamos ahorita trabajando hacia el interior toda esta tema de organización de nuestra estrategia y asistencia electoral. En los próximos meses vamos a ir conociendo pues la letra del apellido con la que vamos a insacular a los ciudadanos. Empezaremos a ver a estos funcionarios de chaleco, del INE, que se identifican muy característicamente cada proceso, visitándolos en sus casas. Ahorita también estamos integrando los órganos colegiados del instituto, porque el instituto tiene un consejo general, pero en cada entidad federativa tiene un consejo local y en cada distrito de electoral federal tiene un consejo distrital. Y justamente esta semana se aprobó el acuerdo para la designación de las personas que van a fungir como consejeros locales ahí en la Junta Local Ejecutiva. El día 30 de septiembre, ya la próxima semana, la Junta se vuelve consejo. En proceso electoral, las juntas ejecutivas, como en la que yo estoy, la que yo dirijo en este momento, se vuelven consejos locales. Y el Consejo General del INE acaba de designar a los consejeros locales.
6: ¿Qué valoraciones se tuvieron para designar?

0: Bueno, es una valoración de su experiencia y su trayectoria en el ámbito electoral. Y son personas que ya han estado muchas veces en los procesos electorales acompañando al INE y personas que han estado como consejeros del IEPC. En este caso, quedaron designadas dos personas que fueron consejeros electorales en el IEPC.
1: ¿Quiénes serían, Laura?
0: La licenciada María Cristina Campos Zavala y el licenciado Omar Ortega Soria, que recientemente concluyeron sus
1: Sus
0: encargos como
1: encargos.
0: consejeros electorales. Bueno, ellos participaron en la convocatoria, porque además fue una convocatoria abierta al público, que en muchos medios de comunicación se difundió, y ellos quedan. También queda la licenciada Dimar Charlén, también es designada, Dimar Charlén Guillén. Ella es de La Laguna, ella fue consejera municipal del IEPC en La Laguna.
1: Okay.
0: Y además está el licenciado Víctor Tomás Quirós, Juan Héctor Rodríguez y María Gabriela Evangelina, que ellos ya habían sido consejeros anteriormente también en el INE.
1: Son los que te van a acompañar en estos consejos.
0: Bueno, son quienes van a acompañar al consejo local. En este caso, yo ya no estaré en el consejo local. Yo me regreso a Ciudad de México el próximo miércoles porque, bueno, esta semana, el lunes, concluye mi encargaduría. Yo fui designada por 6 meses, se me ratificó por 6 meses más, pero mi encargaduría fue para el tiempo que duraba el proceso de selección, el concurso público para elegir a las personas vocales ejecutivas en las entidades que estaban vacantes, como era Durango. Hay otras 7 entidades que están vacantes, igual que Durango. El proceso de selección ya concluyó. Y yo no gané el concurso, entonces, para Durango. Entonces, quiere decir que va a venir una persona designada por el Consejo General el día 29 de este mes. El Consejo General designa a una persona que va a ser quien gana el concurso, conforme a los resultados que también ya se dieron a conocer, lo designan en consejo, le toman la protesta allá en Ciudad de México, igual que a las otras 7 personas, y viaja a Durango para estar el día 30 aquí instalando el consejo local. Y yo me regreso a mi responsabilidad en oficinas centrales.
1: Ahora, Laura, ¿qué responsabilidad tienes justamente en oficinas centrales?
0: Bueno, yo cuando me vine para acá, mi cargo era coordinadora ejecutiva de la Secretaría Ejecutiva, que en términos coloquiales era coordinar a los asesores de la Secretaría Ejecutiva. Soy la coordinadora de asesores de la Secretaría Ejecutiva. Esa es mi plaza en oficinas centrales.
1: Oye, entonces, ¿fue infructuoso esto que interpuso el partido Somos de cuestionar tu imparcialidad en el cargo, porque a lo mejor ni ellos mismos estaban enterados de tu encargaduría, como tú lo has comentado?
0: Pues yo creo que fue innecesario, porque realmente impugnan un acto que todavía no sucede. Ellos impugnan mi designación como vocal ejecutiva local
1: Sí.
0: y, por consiguiente, mi designación como presidenta del consejo local. Situaciones que no habían sucedido y no van a suceder en beneficio mío, sino en beneficio de otra persona. Entonces son actos que no se habían realizado, materializado. Yo lo dije siempre, vengo por una encargaduría, vengo a darle continuidad a los trabajos ante el cambio de la delegada anterior, el cambio de adscripción a otra entidad federativa. Se queda vacante Durango, alguien tiene que dirigir los trabajos de la entidad y la presidenta, la licenciada Guadalupe Tadei Zavala y la anterior secretaria ejecutiva depositan esa responsabilidad y esa confianza en mí. Vengo a darle continuidad a los trabajos y te puedo decir que hoy me voy aunque suene cliché, con la satisfacción del deber cumplido,
1: Okay.
0: porque los trabajos de la vocalía ejecutiva, los trabajos de la junta local, de la delegación como tal del INE, que incluye a los 4 distritos electorales federales, se realizó, se mantuvo, se le dio continuidad. Y bueno, yo me voy satisfecha. La verdad es que el tema de la impugnación, pues es un tema más, pienso yo, mediático, que de una, como tú dijiste, de una efectividad, ¿no? Legal. No ha resuelto todavía la sala superior ese medio de impugnación, que, digámoslo también como son las cosas, no me impugnó el partido Somos, me impugnó un ciudadano que se ostenta como militante del partido, yo no fui impugnada.
1: ¿David Ramos Cepeda o quién?
0: No, David Ramos es el dirigente estatal, y si él me hubiera impugnado en su calidad de dirigente, pues sí estaríamos hablando de una impugnación de Somos.
1: Impugnándote.
0: Impugna Gamaliel Ochoa.
1: Gamaliel
0: Ochoa. Y él se ostenta como militante de ese partido, pero no presenta la impugnación como representante ni con ninguna figura de representación del partido. Solamente dice que él es militante de ese partido, y tan es así que presenta un medio de impugnación que es exclusivo para los ciudadanos, que es el JDC, el Juicio para la Protección de los Derechos Político-Electorales del Ciudadano. Ese juicio no lo pueden presentar los partidos políticos, porque es un juicio que protege los derechos político-electorales de las personas ciudadanas, y eso es lo que él impugna. Claro que, bueno, pues yo pienso que ya cuando resuelva la Sala Superior del Tribunal Electoral, pues tal vez dejará el tema sin materia, el medio de impugnación sin materia, porque ya no recaerá en mi persona la designación que haga el Consejo General.
1: Ok, para que no se vayan a colgar la medallita luego otros, ¿no? ¿Esta aclaración vale la pena de ahí? Que no se cuelgue quizá Somos o este ciudadano que gracias a esa impugnación te regresas a la Ciudad de México.
0: No, bueno, mira, el proceso de designación de vocales ejecutivos es un proceso que inició en el mes de marzo. Uh-huh. Y tuvo varias etapas. Presentamos un examen de conocimientos que es muy, muy, muy difícil, y que realmente prácticamente los miembros del servicio profesional son los únicos que lo pueden aprobar con las mejores calificaciones, porque son personas que están constantemente realizando este tipo de aplicaciones, además de que se mantienen constantemente capacitados y evaluados todos los años, pasan por un proceso de evaluación. Entonces, generalmente es una tendencia que los procesos procesos de designación los ganen los miembros del servicio profesional, situación que sucedió en las 7 entidades federativas que hay vacantes. Los cargos los ganaron miembros del servicio profesional, y eso hay que decirlo porque también habla de esa capacidad y de esa calidad que tiene el personal del Instituto Nacional Electoral, que también ha sido muy cuestionada, y que hay que decirlo, son personas que tienen un alto grado de profesionalismo, pero además de estar capacitados de conocimiento, y lo demuestran los resultados de este proceso de selección. Entonces hay un examen de conocimientos, hay un examen psicométrico, hay una entrevista, hay una evaluación de tu currículum y de tu historial profesional, y todas esas calificaciones se suman, se promedian, y al final se da un resultado. Situación que acaba de suceder hace, que te diré, el día 14 de septiembre salen los resultados de todo este proceso de evaluación, salen las personas que tienen las más altas calificaciones, y de estas personas el Consejo designa a quienes se va a ir a cada entidad federativa.
1: De acuerdo, entonces tu encargo termina ¿cuándo?
0: Mi encargo termina el día 28, que es el lunes.
1: Es lunes.
0: Así es.
1: Ese es tu último día.
0: Este es mi último día, okay, como delegada del INE en Durango, porque el día 29 el Consejo General designa a las personas que ya están propuestas para cada entidad federativa, y les toman protesta allá en Ciudad de México, en el Consejo General, y luego cada una de esas personas se va a su estado, porque al día siguiente tienen que instalar los consejos locales del INE en cada entidad federativa. Se van a instalar los 32 de las 32 entidades federativas. Y sí, efectivamente, mi regreso a la Ciudad de México, a mi encargo que tengo desde hace varios años allá en oficinas centrales, obedece al resultado del proceso de selección del concurso público para integrarse al Servicio Profesional Electoral del INE. No obedece a ningún otro tema, ni jurídico, ni político, ni de ninguna naturaleza.
1: Y agradecemos mucho, por supuesto, esta aclaración. Pues, Laura, agradecerte mucho que nos hayas acompañado. La verdad es de que siempre que te invitamos tuviste una gran apertura de acompañarnos, de dar la información precisa, y todo el éxito, pues ahora que regreses una vez más a la Ciudad de México.
0: Muchas gracias, Dionel, y un mensaje a la ciudadanía: confíen en el instituto. Es un instituto que trabaja con los más altos estándares de calidad, proceso tras proceso, y ahí están los resultados que hemos dado como autoridad electoral. Yo me voy muy satisfecha del trabajo que realizamos realicé durante prácticamente 7 meses aquí en la entidad y regreso a mi plaza en Ciudad de México y pues muy agradecida con la presidenta Guadalupe Tadei y con el Consejo General que también respaldó mi designación.
1: Y con la satisfacción del deber cumplido.
0: Así es.
1: Gracias, Laura, que te vaya muy bien.
0: Gracias, Dionel.
1: Y con esto nos despedimos. Gracias por habernos acompañado aquí en De Cara al Poder. Que les vaya muy bien. Excelente fin de semana para todos.
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0: viene. Buenos días, buenos días, buenos días, buenos días. ¿Cómo amanecieron? ¿Cómo están? Qué gusto. Qué fabuloso en este rico, este delicioso fin de semana. Llegamos ya a este sábado. Es sábado ya 26 de septiembre de 2026. Bienvenidos al show de la tía y el sobrino después de dos semanas que se largó, que me abandonó, que me dejó solo. Encontramos. Por fin dio resultados la campaña. José, la metimos al servicio. Solicitamos su colaboración. No, hombre, la pusimos en cartones de leche. ¿Cómo están? ¿Cómo está, mija?
1: No, pues fíjate que anduve peleando ahí, sí, que me dieran unos días de descanso. Y ya haz de cuenta que me dieron, háblelo luego ahí a la agencia de viajes.
0: Ah, Simón.
1: Ya tenía las vacaciones. Entonces ya nomás me faltaba el destino.
0: ¿Y qué dijo? Estoy entre Nueva York y Los Cabos.
1: Fíjate que a Los Cabos ya había ido porque allá movía la pancita.
0: ¿A poco?
1: Estaba joven.
0: Ah, ¿en serio? Ay,
1: tenía unos 14 años más o menos. Allá en Los Cabos, sí. Me pasaba ahí por el arco y ya regresaba y todo. Okay. No, no es opción.
0: Ok.
1: Nueva York, dije, no, a veces ahí te salen ratas y todo. Hay mucha gente ahí chupando. Hay mucha gente. Feo ahí.
0: No, y aparte ahorita en Nueva York ya está frío, tía. Ya ves que usted el frío le da reuma.
1: No me puedo ya controlar. Hey. Esta mano, haz de cuenta que me empieza a temblar así.
0: ¿A poco?
1: Sí, no, y dije, no, Nueva York ya no.
0: El síndrome de la mano temblorosa.
1: Ándale, haz de cuenta. ¿Te acuerdas de la mano peluda?
0: La mano peluda,
1: o
0: sí.
1: La mía me tiembla. Entonces. pues, ¿a dónde voy, verdad? Dije, me voy al balneario La Concha. A La Joya.
0: A La Joya.
1: Puede ser también, ¿no?
0: Era también parte del destino, parte del plan,
1: sí,
0: ¿qué?
1: Sí, o sea, pues dije, pues bueno, pues vamos.
0: Ey.
1: Entonces dije, mejor me voy hasta Dubái.
0: ¡Ah! Vamos a ver.
1: Es impresionante.
0: Pero me está usted diciendo que fue a Dubái, tía.
1: Me fui a Dubái.
0: Que usted se fue a uno de los más caros del planeta.
1: Bueno, ya porque ustedes están jodidos, yo también tengo que estarlo. No, ¿verdad?
0: Porque aquí se la pagan en cuanto le
1: pagan. Ah, no, pues, hasta corro peligro.
0: Entonces, ¿solo hay lo que tía?
1: Entonces, haz de cuenta que ya voy llegando allá y me dicen. Para empezar, no hablan español.
0: Ey.
1: No hablan español ni inglés, yo no les entendía qué idioma era.
0: Ok.
1: Entonces, haz de cuenta que, fíjate, no salió ni tan caro. Un viaje a Dubái me salió en 31,500.
0: ¿Pero qué? ¿Euros? ¿Dólares? ¿Pesos?
1: ¿Pesos?
0: ¿Qué? Sí. Okay, ¿y luego?
1: Entonces, haz de cuenta que ya llegué yo allá y. No, vieras cómo viven bonito.
0: ¿Sí?
1: Haz de cuenta que son unos edificios así grandes. Es que me les gustaría platicarles, pero digo, ¿para qué? Si no van. ¿Cuándo van
0: ustedes? Bien, mire, si uno nunca va a poder ir a Dubái, al menos agradecemos que nos cuente de primera mano lo que vio en Dubái, tía. Aparte de
1: Entonces, ¿te das cuenta que hay allá afuera de los edificios esos hay gente vendiendo recuerditos?
0: Ok.
1: Medallitas y todo eso. De hecho, te traigo.
0: ¿A poco?
1: Te traje una medallita. Entonces, dice Dubái, I love you. Fíjate, Dubái, I love you. ¡Ah!
0: Ok, y luego.
1: Entonces, haz de cuenta que la comida, oye. Uh-huh. Haz de cuenta que venden. Ya fui a un restaurante, ¿no? Pero ya era como de cena, porque llegué a un horario ya como 7, 8 de la noche.
0: Ok.
1: Entonces ya me dijeron, oye, quiero ir a cenar ahí al restaurante, ahí está, contigo. Fíjate, contigo al hotel. Entonces ya llegué y dije, no, pues sí, ¿qué tiene de comer? Le dije, tiene de cenarme, ya más bien. Yo dije, un cornflakes con leche o algo así.
0: Una azúcar.
1: Una azúcar. Con
0: arándanos
1: ahí, entonces, me dijo, no, tenemos tenemos este jorobas de camello. Dije,
0: ¿cómo? ¡Ah, o
1: sea, es como un platillo, fíjate, ey, el plato está así grande.
0: Simón.
1: Entonces, de cuenta, las jorobas de camello te las forman, pero son papas.
0: ¿Son papas?
1: Son dos papas así pegadas y esas son las jorobas de camello.
0: No puedo ponerle de mamadera.
1: Yes.

0: le dije, ya me imagino a qué huelen las jorobas de camello. Nalgas de árabe.
1: Estoy ansiando que me dé mi recuerdito, tía,
0: Traigo unas medallitas ahí para dárselas.
1: Benito, ¿qué dice? ¿Cómo I love Dubai?
0: I love you, Dubai. Entonces, ¿te das de cuenta? Oye, espectáculos, Simón, muy grandes. Los carros, haz de cuenta que ya no traen luces.
1: Ey, ¿cómo que no traen luces?
0: O sea, haz de cuenta que ya no traen direccionales ni nada.
1: ¿Y luego?
0: Entonces, haz de cuenta que traen como un sistema eléctrico, mecánico, cuando ya haz de cuenta van a dar vuelta, porque haz de cuenta así como unos 30 centímetros del piso, ya no pisan las carreteras.
1: ¿Cómo? O sea, que usted me está usted diciendo que los carros de Dubái levitan.
0: Haz de cuenta.
1: No, hombre, no me diga eso.
0: Es que es lo que les digo, que, o sea, les voy a contar, pero pues van a decir,
1: Mira, tío, es que
0: pero nunca van a ir, o sea, no tienen esta opción.
1: Pero, sinceramente, yo no creo que los carros floten.
0: ¿Flotan?
1: ¿Cómo van a flotar los carros en Dubái?
0: Haz de cuenta.
1: ¿De qué me está hablando usted?
0: Mira, haz de cuenta que ya tú agarras como un taxi.
1: Ey.
0: Haz de cuenta que agarras como un taxi y los carros van por encima de las carreteras.
1: Ey.
0: Es para que no se les hagan baches. Oye, no podemos hacer algo así aquí.
1: Habrá que decirle a Toñito Ochoa.
0: Oye, ¿no? De veras, bebé. Oye, ¿sabes qué inventan los carros que vuelan para no caer en tanto?
1: Yo creo que sí.
0: No.
1: ¡O no, padrino, súbale!
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0: Esta mujer no se fue ni a Dubái ni a Marte, se puso una marihuanada así. Ahora resulta que va de vacaciones y que vine, que no sé qué, que los carros flotan. Dice, bueno,
1: buenos días. ¿A poco le trajo un regarrote a mi pollito? ¿Te trajeron un regarrote, mi chalote?
0: Que si me trajo un re... No, gracias, fíjate, ahorita no, yo no ando consumiendo eso, canal, no, gracias. Tenemos llamada, ¿qué dice su gente, tía Chale?
2: Buenos días. Rocío, ¿cómo estás? Buenos días, Rocío. Te vi aquí que andabas en Zacatecas.
3: Ay, sí, tía, por eso la Chío andaba perdida.
2: Sí, sí, sí te vi, dije, ay, mira nomás, ay, ay, faramayosa, con tu lente oscuro y todo.
3: ¿Verdad, tía? ¿Me miró?
2: Sí, sí te estaba viendo ahí en unas pictures que subiste. Ey, que colgaste en el Insta. Oye, ¿y cómo te fue acá en Zacatecas? ¿Ya te regresaste a Houston o qué?
3: Ya me regresé, tía.
2: Ah, qué bueno. Ya. Qué bueno, ¿veniste a ver a tus hermanitos o qué?
3: Es que fue a la feria de ahí de mi ranchito y fuimos, tía.
2: Ah,
3: y
2: mira.
3: Mi hermana de Chicago y un hermano de Chicago y una sobrina.
2: Mira.
3: Y nos la pasamos bien bonito. Esa foto que puse, que estoy lente oscuro, son mis lentes.
2: Ah.
3: Que se me hacen así oscuros. Pero déjele cuento que esa foto la escribió la presidenta de mi pueblo, Valparaíso, Zacatecas.
2: ¿A poco? Mira, sí. mira.
3: Que entonces... muy, como dijo el gabacho, oh my God.
2: Oh my goodness. Oye, qué bueno, eso me da mucho gusto que andaban tú y tu viejo por acá en Zacatecas, eso me da gusto. La vida se va en un instante, entonces hay que aprovechar esos instantes, hija, ¿eh?
3: No, nomás andaba yo sola, tía, él no
2: podía. Ah, ¿no vino el viejo?
3: No, tía. Ah, yo estaba bien a gusto ahora con el viejo.
2: Mira.
0: ¿Para qué llevar piedras al cerro?
2: ¿No? ¿Para qué llevaba piedras al cerro?
3: Pero eso sí, vine bien bailada, pero bailada, tía, que en el camión cuando me subí me acosté y le dije a una prima, me acompañó de acá de Texas, le dije... Cuando nos subamos al camión, cada quien a dormirse, porque no tengo ganas ni de hablar ya.
2: Bendito sea Dios, hija, que te cansaste de bailar sola.
3: Con la prima.
2: Ah.
3: No necesito hombres para trabajar, para bailar.
2: Ah, riñones para opinar. Oye. Oye, hija, no, pues qué bueno. ¿Cuál rolita te ponemos?
3: Póngame una bonita del Coyote, póngame una del Coyote.
2: La de suspiros, vamos a poner la de suspiros.
3: Ándele, ahorita... póngamela, porque ¿sabes qué estoy haciendo?
2: ¡Ey!
3: Estoy haciendo sopes, tía. Llegué.
0: ¡Ah, qué rico!
2: Vamos, dale, sí, pues para ir, para contentar al viejo y todo. Mira, viejo, te voy a dar unos sopes, ¿verdad?
3: Oh, no, pues, tía. No, que vamos a tener una pequeña, un convivio ahora.
2: Ah.
3: Y me dijo mi muchacha que le hiciera yo la comida, que yo quería que yo hiciera todo.
2: Mira.
3: Bueno, pues le complazco, pues mi única hija, ¿cómo no la voy a complacer?
2: Pues claro, claro, no, Rosy, ahorita te vamos, ¿verdad?, a poner la de suspiros ahí para que le amases machín la masa, ¿eh?
3: Ándele pues, tía, y gracias, y que tengan bonitos días.
2: Órale pues, Rocío, gracias.
0: Rocío, gracias.
2: ¿Y ese nomás?
0: Desde Houston. ¿Por qué no ocupa viejos para bailar? Esas son mujeres, ¿eh? Seguimos con más de la enchufa de tía, subiendo por triple frecuencia de que buena tranca. ¡Súper!

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0: Se trajo su gran tontía.
1: Sí me lo traje, hijo.
0: Yo que se lo prestó.
1: Lo siento, allá en otros lados.
0: Exactamente, aquí tenemos al gato.
1: Venga, salúdenle a la gente, dígale buenos días, good morning, ¿cómo amanecieron? Habla inglés y español.
0: ¿A poco? Perdón, discúlpeme, pensé que era Mancito el gato.
1: No, es que no ves.
0: Pero el gato se vea que tiene rabia.
1: No, lo que pasa es que ahorita amaneció crudo.
0: ¿Cómo? Sí, amaneciste crudo, Misifus. Me leo muy bien, pues.
1: Es que le dejé... Ayer en vez de dejarle whiskas, le dejé whisky.
0: Vámonos, pues, con otra emisión más de Rojitas contra Morritas. Tenemos acá mensaje aquí. Vamos a echarle, compadre.
2: Sí, Diego, se me hace que la tía, en vez de echarle orégano al menudo, le echó hierba de la otra.
0: Sí,
2: los taxis flotaban.
0: No, sí, cierto, carnal, cierto.
2: Y mira que la gente andaba así como en Volver al Futuro. Tenía eso que se quedó impresionada con esa película, la tía.
0: Sí, se fue usted. Se fue usted a quemar las patas allá. Anda viendo los carros flotar y dice, tía, póngame la canción de Saiz, que es Suiza de calle 24, por favor. Saludos, buenos días al Danny Boy.
3: A la mío, a la Bau, a la Bim Bomba, mi tía, el sobrino.
0: Eso.
3: Saludos, un fuerte abrazote, tía, y a mi sobrino también. Los quiero mucho, tía, y a toda la gente bonita de la ¡Qué Buena!
0: Eso, compadre, saludos.
1: Danny Boy, allá anda en su taxi blanco, la vuelta y vuelta. No, es que sabes que fuimos a que Martín nos pagara.
0: Digo que anda bien marihuana.
1: Que fuimos a que Martín nos pagara. Fuimos a destruir mostaza, hijo. Es que, si tuvieras fe como un granito de mostaza.
0: ¿Eso dice quién?
1: El señor.
0: Ándale, pues. Vámonos. Contra Morritas. ¿Me da permiso de presentar primero mi canción, tía?
1: De todos modos no vas a ganar, pero
0: por
1: de
0: eso,
1: todos modos...
0: O sea, por eso le pido permiso de al menos presentarla primero.
1: Quema ese cartucho.
0: Muy bien. Empezamos con los duelos, Rujitas contra Morritas, música de antes contra la música de hoy en día y de la actualidad, representando a las Morritas. Tenemos una canción, es que está bien perra, carnal, la neta, porque son de esas canciones que cantas y cómo te duele el corazón, desgraciado. Esto dice más o menos así, lo canta el Grupo Firme. Y además Luis Mexía, se llama...

0: Así fui.
1: ¿Qué onda, tía? No me va a decir usted que esta canción está mala. ¿Está de acuerdo?
2: Pues está más o menos, fíjate.
1: Amigos, ¿lo escuchas?
2: Por más romántica, ¿no?
1: Por más de que ustedes quieran a la señora esta, no pueden decir que mi canción hoy es mala. Por favor.
2: No, está chida.
1: Está buena.
2: No, no, sí, está chida. Cuando anda uno allí, con la botella del Smirnoff de tamarindo. ¿Cuál te mandé el otro día?
1: Me mandó fresa. Pica fresa. En casa viendo caricaturas.
2: Snorkels.
1: Y luego me manda mensaje. Iré, Dieguito. ¿Qué onda, tía? Me mandó una foto de es una imagen de un Smirnoff.
2: Te pica. La vi y no lo.
1: ¿Qué dijo?
2: Me vino a la mente luego, Dieguito, así hey. La madrugada con la botella de Smirnoff tomándose fotos palistas. Así.
1: Sí, y está bueno. De Smirnoff, de picafresa está bueno.
2: De picafresa.
1: Que sí está peligrosón, es el de Pulparindo. Ese sí está bueno. Está muy fuerte. Está fuerte, sí, tía.
2: Te viera mi general.
1: ¿Qué diría tu general Francisco?
2: No, mírate, quítenle esa botella y estrellas en la nariz.
1: Su general, que seguramente masticaba tabaco.
2: Mi general lo cultivaba, lo agarraba de la lo arrancaba de la tierra y se lo echaba a escupir la tierra por un lado. No, mi general era hombre.
1: Era hombre.
2: Deberían de ustedes, de la nueva generación, ver documentales del general, hijo, para ver si se les pega lo hombre.
1: ¿Para qué voy a ver documentales de su general Francisco Villa?
2: Imagínate, ven documentales de Grupo Firme, del Empire al Empire.
1: Del Empire al Empire. Del Empire. Presente su rola mejor, tía.
2: Fíjate que mi rola es una rola ochentera. Ey. Ahora sí no les traigo de borrachos. Para que no agarren el chupe desde temprano. Okay. Una rola ochentera que yo creo que muchos y muchas van a decir: ¡mira qué bonita pieza! ¡Súbele!

0: Esa es la de Bazar, de Flans.
1: Yo solamente quiero decir una cosa. Hoy no hay forma de que usted me gane, tío. Si usted me llega a ganar, yo siento que esta sección ya está muy corrupta, corrompida, tía. En serio.
0: A ver si es cierto. Ustedes que regresaron a esos tiempos, a ver qué les parece. Vamos a ver qué dice el Danny Boy.
2: Sin ver ni escuchar por la tía.
0: ¿Cómo?
2: Sin ver ni escuchar por la tía.
0: Ahí está. Y luego Mario Bros.
1: Dice, buenos días, definitivamente voy por la tía.
0: ¿Qué? Y luego ahí está el Fercho. El
1: buenos Fercho. Días, mi querido Fercho.
3: Vamos a ver. Anda, buenos días, tía. ¿Qué pues, tía? Ahora sí la regó, se la regó. Ya la regaña. Vos sos por el sobrino.
0: Mira el Fercho.
1: Gracias, carnal. Muchas gracias, carnal. Es que es cierto, la neta. Dice, buenos días. Tía, ahora sí la masticó. Buenos días. Buenos días, ¿no, tía? La masticó, no nada. Fumo, vamos con el Diego. No te entendí, carnal, pero gracias.
0: No, que está bien fumado.
1: Dios te bendiga, gracias.
0: Que va, que Martín le pague también.
1: Aquí dice,
0: ¿qué se siente ganar? ¿Qué se siente?
1: Fíjese, hasta el momento voy ganando, pero siento muy bien, tía. Está muy padre esto.
0: Oye, fíjate nomás, ahí vamos a contar los votos en inglés para que no haya así como que dijiste, tú dijiste.
1: Sí.
0: 1, 2, 3, 4, 5, 6, 7, 8, 90, 10, 81, 82, 83, 84, 85, 15. ¿Eh?
1: ¡Ah! Marino, ¿qué ole?
0: No, pues acomódatela para que la pongas, hijo.
1: Ahí le van, señoras y señores, gracias por sus votos. Hoy hemos ganado en este sabadito. Y es que se antoja, realmente se antoja mucho escuchar esta canción de Grupo Firme, Luis Mexía, Calidad, por primera vez como en 7 meses. ¡Gané! Seguimos con más, el show de la tía.
0: Y el sobrino.
1: ¿Cómo no, Marino, suele?

0: regresar te voy a contar una historia de mujer que fingió su muerte para no pagar la tanda, pero por mentirosa y gandalla. Ahí le hablan, tía. A regresar en el show de la tía y el sobrino.
1: Primero aquí, después en todos lados. 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

0: Se va a poner bien perro el concierto, tía. Próximo 3 de octubre, ahí nos vemos. ¿Va a ir usted?
1: Fíjate que, claro que voy a ir. Hey. Fíjate que Conjunto Primavera muy pocas veces viene a Durango.
0: Sí, sí, sí.
1: Yo te platiqué cuando lo quería tocar, ¿verdad?
0: Ya me platicó usted cuando quería usted tentar a Tony Meléndez que...
1: Y me dijo el gato del patrón. ¡Ay, payale! Mira, le dije, si nomás quiero tocar al santo este...
0: Bueno, ¿qué es historia para la gente que nos escucha? Vino Conjunto Primavera Durango y usted estaba ahí prácticamente abajito del escenario, ¿no? Y usted dijo, bueno, creo que puede ser buena idea tocar a...
1: Quería tocar su manto sagrado. Y haz de cuenta que de entre la gente sentí como así, haz de cuenta. Ah, caray, espérate, me habla mi papá, espérame. Y luego,
0: ¿qué? ¿Y luego qué?
1: Que ya iba subiendo el Tony. A ver, iba subiendo el Tony. Ey. Y entonces, haz de cuenta, por la escalerita, sí.
0: Simón,
1: iba a subir al escenario. Entonces toda la gente, era mucho ruido. Porque con ustedes, el Conjunto Primo la
0: ¿cómo fue?
1: La Conjunto Primavera.
0: ¡Qué en buen
1: escenario!
0: ¡Qué buen spot,
1: No, yo se los grababa.
0: Y luego
1: iba subiendo.
0: Y luego.
1: Iba yo subiendo. Y ya iba subiendo. Y ya me acerco así entre la gente. Me hice como así como aventé la gente para un lado. ¿Sabes? Así como que. Como en cámara lenta. Así. Déjenme tocar al rey. Yo lo único que quería sentirlo así de cerquita. Dije, pues es lo más cerca que puedo estar, ¿verdad?
0: Ey.
1: Y de entre la gente siento una mano que es. Ya te cuento que me jala. Y yo dije, ¿qué pasa? Volteé para todos lados y dije, ¡ah, tantos cielos! ¿Qué está pasando? Y volteó para todos lados y entonces se dio cuenta que era el guarura como de 2 metros 10.
0: Ey.
1: Con saco negro.
0: Ey, Simón.
1: Corbata. Muy perro se veía, es como obeso. Por no decir gordo. Entonces, haz de cuenta.
0: Creo que se escucha mejor gordo que eso. Sí, gordito, no me conozco.
1: Bueno, cariño. Rellenito, pues. El resbalón le decían, porque de atrás parecía res y por delante balón. Bueno. Entonces, haz de cuenta que me dijo. ¿Qué es? Dije, ¿qué pasó? Hasta me asustas, perro. Dijo, no lo toques.
0: Ey.
1: Y ya dije yo, pero si nomás le quiero tocar su saquito. Me dijo, no. Hazte para allá. Y yo le dije, mira, le dije, un día no vas a tener este trabajo, mamón. A ver qué vas a hacer.
2: Sí. Tía, imagínese a mí, al chanate de negro, pelona rapa. Y era yo staff de Valentín Elizalde, de Sinaloa, en Ciudad Juárez, y en Chihuahua estuvimos ahí en el San Bigotes. ¿Cómo ven? Nomás para presumirles, ¿cómo ven este chanate?
0: ¿A poco sí, chanate?
2: Años,
0: ¿a poco sí, chanate? ¿A poco sí?
1: Necesitamos ver fotos.
0: Hasta no ver fotos, no creer, carnal. A mí se me hace que no fuiste tú el que le metió el manazo a la tía aquella tarde.
1: No, hasta no ver fotos, porque pues imagínate.
0: Ah, aparte, bueno, el charante que ya lo conocí tiene fintas de guarura, ¿eh? Tiene fintas de guarura, el charante.
1: Simón.
0: Se ve que tiene la mano pesadita, el charante. ¿Qué dice la banda, chale?
3: Pero me llegó esa mujer que sí que fingió su muerte para lo de la tanda. No es la que se fue a Dubái. Que nunca le han dado la tanda, que van 3 tandas que entra y nunca le llega.
0: Oye,
3: nos quedamos por ahí.
0: Fíjense, ahorita les voy a platicar, les voy a contar la historia de una mujer en Nuevo León que fingió su muerte para no pagar la tanda. Yo nada más voy a decir una cosa, la tía organiza tandas y después resulta que se va de vacaciones y se va a Dubái. Entonces no sé si por ahí usted anda cortando algunos secretos, tía.
1: Algo tiene que ver, súbale, la qué buena.

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2: Vámonos pues, mis hermanos y mis hermanas, con esta noticia, y es que en Nuevo León, claro que sí, en Juárez, Nuevo León, una mujer se hizo viral a través de las redes sociales porque fingió su muerte para no pagar la tanda, tía. ¿Qué es lo que usted, qué es lo más extremo que usted no antoje?
3: No me den ideas.
2: Fíjate nada más, le voy a platicar, mi querida tía, amigas, amigos y amigas que nos sintonizan, ¿qué? En Juárez, Nuevo León, una mujer identificada como Vanelli Zavala Hernández quedó en el centro de una polémica luego de que participantes de una tanda en redes sociales la señalaran por presuntamente no entregar dinero o artículos acordados. El caso tomó fuerza cuando comenzó a circular una esquela sobre su supuesto fallecimiento, tía, en la que se indicaba que sus restos serían velados en una funeraria de García. Sin embargo, el establecimiento negó que la mujer estuviera siendo velada en sus instalaciones, o sea, que negaron que estaba muerta, tía. La mujer dijo, ¿saben qué? Me les voy a pelar con la lana, voy a sacar una esquela falsa donde dice sus sombras fúnebres están pendientes, se murió esta persona, y así pues para que me quieran el cuento. Sin embargo,
3: ¡qué pena!
2: Ella no contaba con que la funeraria iba a ver la publicación e iba a desmentir dicha esquela. Actualmente ya se encuentra detenida y va a tener que pagar cerca de 200,000 pesos que quería agandallarse de forma ilegal y de una forma, bueno, bastante poco tía, imagínese, qué mejor manera de no pagar de que estar muerto, ¿no?
3: Oye, eso está chido. O sea, es como jugarle al valiente.
2: Jugarle al valiente, exactamente.
3: Sí, ¿sabes? Oiga, que vengo por mi tanda. Oh, ah, no supo.
2: No supiste lo que...
3: Mira, se fue a Dubái. Anda dándose la gran vida más bien allá.
2: Ay, Diosito santo, si usted un día ve la esquela de la tía, fíjense, seguramente van a las Europas.
3: Es que yo sí organizo tandas.
2: O sea, usted es, no, y esto es cierto, usted organiza tandas.
3: Aquí en la oficina.
2: Gracias a Dios nunca se nos ha muerto, ¿no? Sí. Ahora más regresante. Para ti, el segundo enfrentamiento, rojitas contra morritas y más, aquí en el show de la tía.
4: Sobrina.
2: ¡Súpale!

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1: Damas y caballeros, sean bienvenidos a otra edición más de Las Caracolas de la India.
2: Tía María.
1: La India María. Tía, ¿cómo va a estar el rollo? ¿Qué nos va a decir el día de hoy? Cuéntenos.
2: Déjame arrimo. Espérame.
1: Ey,
2: es espero. Que necesito estar echando fumarolas.
1: Ok, muy bien.
2: Acá ahorita no están los patrones. Échale una cobija ya a la cámara.
1: Ok.
2: Para que no
1: ¿va a prender sus fumarolas, dice?
2: Ay.
1: Muy bien.
2: Fumarolas de mocasín.
1: Mientras prendemos las fumarolas de mocasín, mande usted sus mensajes. Mande su signo, no, su fecha de nacimiento, mejor dicho, a través del WhatsApp en cabina 618-45-54-949. Manda su mensaje, su fecha de nacimiento. Y la tía aquí presente le va a decir a usted los conocimientos, le va a dar a usted la orientación y sobre todo la guía que todos los humanos necesitamos en momentos complicados.
2: Listo.
1: Listo. Adelante, tía. Tenemos el primero ya en esta mañana. Buenos días, mi querida tía.
2: Dice.
1: Yo soy del 28 del 04 de 1993. Se lo repito. 28 04 de 1993.
2: Fíjate, no, las 8, 9, 10, 11, 12, 3, 14, 15, 5. Llevamos 1, 9, 10, 12. 125, 12 y 5. Está marcando un tiempo donde tienes que tomar decisiones por sí, o sea, solo, sola. ¿Es hombre o mujer? No dice.
1: Es hombre.
2: Ah, ok.
1: Bueno, dice que es hombre.
2: Bueno, parece.
1: En esos tiempos ya no sé.
2: Ellas, vamos a ponerle ellas. Entonces, tienes un 12 y un 5 en tu fecha de nacimiento. Ese 12 y 5 está diciendo que te encargues de las decisiones que estás tomando justo en estos momentos, precisamente para que tú sepas lo que está bien y lo que está mal. Una de las cosas, no le des a saber a nadie de lo que vas a hacer.
1: Okay.
2: Hazlo porque tú decides hacerlo, punto. Y sabes de lo que te estoy hablando. Siguiente.
1: Vámonos con el siguiente mensaje, dice, buenos días, tía, soy del 24 de abril de 1977, 24 de abril de

0: Yo soy del 7 de febrero del 2001. 7 de febrero 2001.
1: Fíjate nomás, 2001. 7, 8, 9. 9, 0, llevamos 2. Tienes un 0 en febrero. Tienes 0, 2, ¿verdad? Vamos a ver. Este número es el número 29. Mira, estás pasando por un momento medio complicado. Pero okay, para diciembre se van a ver las cosas mucho, muy claras. Okay. Esos papeles que te están poniendo enfrente, no los vayas a firmar y no los vayas a soltar tan fácil. No es que tenga eso solución, ¿eh? Pero de aquí yo lo único que te recomiendo es que te esperes hasta diciembre para que tomes esa decisión, firmes esos papeles y se haga esa negociación. Siguiente.
0: Dice, buenos días, un saludo a los maestros Lula y Mavis hasta San José, que ayer echaron la banqueta, les regalaron una hielera de cheve y daban miedo, y hoy andan con tristeza tomando agüita. Gracias.
1: Andan como el gato.
0: Como el gato.
1: Crudo. Dice.
0: Espero sea, bueno, dice, soy del 3 de marzo de 1983.
1: Ah. Eso me gusta, dice por acá el Rul. La numerita.
0: La numerita.
1: La numerita. Oye, ¿por qué no? Dice, ¿por qué no pasó ayer por el abono del sartén? No, tú no te apures, hijo, de todos modos, como quiera que sea, ahí está seguro el abono. ¿Sobres? Entonces, 03 del 03 del 83. Tienes 3, 3, 3 y 3.
0: Sí.
1: ¿Sí? 3, 6, 9, 9 y un 8, 89. 8 y 9. Número seguido, 8 y 9. ¿Qué quiere decir esto? Todo lo que hagas en estos últimos 3 meses que te quedan, no que te quedan de vida, no. O sea, todos estos 3 meses que te quedan para hacer lo que tienes que hacer, viene todo bien. Sí. En el trabajo, en tu pareja, en si eres casado y si tienes hijos, todo se va a acomodar de una manera muy, muy buena. Estás esperando un dinero, ese dinero va a llegar a tu bolsillo, pero de ahí tienes que ser muy inteligente para poder conservar, ahorrar, para que no vayas a andar después así de que, ay, ¿ahora qué voy a hacer? Voy a hacerme el muerto para no entregar la tanda. Trucha, okay. ¿Qué más?
0: Dice... Buenos días, querida tía, soy del 1 de octubre de 1981. Primero de octubre de 1981.
1: Fíjate, 1, sí. 1181. Este traes puros unos, hijo. Tú siempre has sido el número uno en muchas cosas, pero eso no le gusta a la gente. Te voy a recomendar algo. Aléjate de esa güera que, en el trabajo que te está sonsacando. No, no te creas. Aléjate de esas personas que siempre traen a tu vida la complicación, la envidia, la complicación, los chismes, el dime, el ve y trae, el ve y lleva. ¿Sabes de quién estoy hablando, verdad?
0: ¿De quién?
1: De Sandra.
0: No.
1: La persona que está ahí en tu oficina. Sandra. Ten mucho cuidado con Sandra, hijo. Okay.
0: Bueno,
1: ahí está.
0: Es la primera vez que literalmente usted está diciendo nombres.
1: Es que se me reveló.
0: Ok.
1: Se me reveló. Y como el día de hoy se abre un portal muy importante.
0: Ok.
1: Entonces haz de cuenta que está así como para... Ay, no, eso no te lo voy a decir. Ok. Hijo. No, eso no te lo voy a decir. Espérame.
0: Qué espérame, fascinante.
1: Espérame.
0: Sumamente.
1: Esas fumarolas ya sí me llegaron al cerebro.
0: Sumamente fascinante, tío.
1: ¿Qué más? Dice,
0: buenos días, 24 de octubre de 1991, soy... Ah, no, eso ya lo dijimos, ¿no?
1: Hey.
0: Dice, buenos días, soy el Fercho, 11 del 12 de 1988, 11 de diciembre del 88, tía.
1: 8, 9, 10, 11, una, llevamos una, bajamos la otra, 8, 9, 10, 11, 11, 11. Ya, Fercho, ya pasó todo lo que tenía que pasar en tu vida. Pasaron muchas cosas, las superaste, algunas se han quedado guardadas en tu corazón, pero ni tu corazón ni tu pecho es bodega. Aprende a sacar todo, aprende a respirar hondo y tómate como prioridad tú y luego las demás personas. Si alguien no te quiere en su vida, es por algo, es por algo. Aprende a decir también y a dejar las hojas secas del árbol caídas donde ellas quieran estar.

0: dice nuestra amiga Brenda. Buenos días, soy del 26 del 06 de 1981. Ahorita digo el tuyo, perdóname, dice, no dijiste el mío, Dieguito, ahorita voy y digo el tuyo. Discúlpame. Vámonos con el que le dije 26
1: 06
0: del 80. 06 del 81.
1: 6 y 6, 12 y 1, 13. 13 y llevamos 1, 8, 9, 10, 11. O 113. Este número se divide 1, 1, 3.
0: Sí.
1: Ese 1 y ese 1 al principio de tu fecha de nacimiento trae consigo algunas complicaciones de salud.
0: Okay.
1: Nada grave. Vas a poder salir muy fácil, muy avante de esta enfermedad. Es algo respiratorio. Pero no te preocupes, no te preocupes. Vas a salir de esto. Y el 3 al último significa que vas a tener una triangulación. ¿Qué quiere decir esto? En el trabajo, con algo que dijeron de ti, pero tú sabes a las personas a las que no te puedes acercar. Más vale que tomes tus precauciones.
0: Ahora sí, dice, buenos días, soy del 24 de octubre de 1991. 24 de octubre de 1991.
1: 09, ¿del 91?
0: Sí, 91.
1: Ah, está morro, 9, 10.
0: 11, pues 12, morro.
1: 13, 14, 4, llevamos 1, 9, 10, 11, 12, 124.
0: Uh-huh.
1: Todo está liberado a tu paso, a tu futuro, todo se le ve buena las cosas. ¿Sabes por qué? Porque has sabido hacer las cosas y planear las cosas. Te ha salido las cosas muy bien. Por eso precisamente, por la organización que tienes dentro de tu vida. Sigue así. Y seguramente un ascenso viene para ti, un préstamo grande, viene también algo del amor, algo muy consolidado en el amor, pero ten cuidado donde pones la boca, porque o te trae chismes o te trae condonaciones.
0: Ok, perfecto, muchas gracias. Esas fueron las caracolas de la India.
1: María.
0: Ahí está, muy bien, muchas gracias. Continuamos con más, el show de la tía. Y el sobrino, muchas gracias.
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1: Y porque se lo pidió, tenemos el segundo enfrentamiento de este sabadito fresa. Digo, ¿cómo se llama? Este, Rojitas contra Morritas. El primero de esta mañana lo gané, bendito Dios, de forma milagrosa. Y vamos a ver qué pasa en el segundo enfrentamiento. Ahora sí, le voy a dar el privilegio y la oportunidad de que usted presente su rola, tía. ¡Échale!
2: Ay, es una rola que se hace uno muchas preguntas y dice uno, pues ya fue mi tiempo, ¿verdad? Y es nada más y nada menos que Don Chayo la canta y dice mi amante.
3: Te voy a presentar a la que dice... ¿Ah? Que no vale la pena.

0: es ella la que siente.
1: Gente, muy bien con su canción, muy perra. Pero enfrente, qué ganas de tener. Qué ganas de hablar.
0: La tuya, ándale.
1: Ahí le va la canción. Y dependiendo otra vez a las canciones morritas, uno de los artistas que ha tenido más éxito en los últimos años es ni más ni menos que Carin León. Y nos canta esta rola que dice más o menos así.
2: Te lo pido.
1: ¿Cómo dice?

0: recuerdo.
1: Ahí está, qué bonita.
0: Fíjate nomás, ¿eh?
1: Qué bonita, dos canciones perras, neta, perras.
0: A ver, las votaciones, ¿qué dice la people? ¿Qué dice la gente? Amigo.
2: Ya que no presente nada.
1: La que presenta la señora esta. ¿Qué dice? Buenos días.
3: Buenos días, vámonos con la tía. Diego, la regaste. Ahorita Karim León está muy odiado.
1: Sí, tiene razón, carnal. Discúlpame, fue un estúpido, discúlpame. Buenos días,
0: la tuya,
1: dice. Ahí está. Dice, buenos días, otro día. ¿Qué dice la banda? ¿Qué dice la gente? Que era Tlán de las Manzanas. Dice, buenos días. Mi voto es por, obviamente, la tía. Hasta se antoja tener un amante, dice, con esa canción. ¿Qué ganas? ¿Por qué la gente? ¿Por qué la gente será infiel?
0: Ay, hijo, la vida dura muy poco. Fíjate nomás, ya cuando ya estemos, ya muertitos, vamos a andar viendo desde el plano terrenal, otro plano allá arriba, viendo que la gente se anda divirtiendo acá en la tierra. Y nosotros ya no vamos a poder cotorrear ni nada porque ya somos fantasmas.
1: Tienes razón, dice.
0: Entonces estamos, vamos a ver así todos. Ay, se andan pasando a todas margaritas y yo ya me morí.
1: Acá dice Rubén, somos infieles por gusto, así somos infieles, dice. ¡Ay! ¡Vamos! ¡De nuevo! ¡Diamante! ¡Que raspe machín, hombre! ¡Ahí le va, viejía borracha, échale! ¡Y aquí!

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4: Saludos, tía, saludos,
3: tío. Y destapó la primera de... destapó un jugo de... 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Y para ir calentando motor, nos dejamos con dos canciones bien perras de Conjunto Primavera. Completamente en vivo. Conjunto Primavera. Bonito fin de semana, chupe con responsabilidad y hasta el próximo lunes aquí nos escuchamos 9 de la mañana en Los Morros de la Mañana. Gracias, yo soy Diego Hernández. Bonito fin y hasta muy pronto. Bye bye.
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0: más. Esa no es la rola de la entrada, mijo. Tú ya sabes, a lo mejor como andamos en la calle no podemos entrar con la rolita de siempre, pero sí con la conocida, bebé.
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0: Buenos días, ¿cómo está? ¿Cómo amaneció? Gente bonita de la ciudad de Durango en el 94.9. Por supuesto, a la gente bella del 93.3 de allá del Salto. Y en el 93.7 allá en Canatlán. Oigan, pónganse bien listos porque el día de hoy arrancamos con un nuevo sábado, una nueva mañana. Un día de compañía de Carito Arratia, la vocecita de la Qué Buena. Súbale al volumen y disfrute, mijo, porque ya son las 11:19 y nosotros estamos arrancando la programación del día de hoy, desde aquí, desde las calles de Durango. El día de hoy nos salimos en la cabina de cristal, bebé, ya te la sabes, como siempre los sábados son de
2: sí,
0: calle.
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0: Ahorita, en un ratito más, te voy a estar platicando exactamente en dónde se encuentra la cabina, mijo. Lo que sí te puedo dar es que una pequeña pista, estamos acá por Jardines. Pónganse bien listos porque estamos acá por Jardines, no Jardines de Cancún. Jardines, mijo.
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0: Y vamos a estar poniendo, ya te la sabes, canciones para que disfrutes de tu fin de semana. ¿En qué mood andas el día de hoy? Si puedes mandar mensaje al 618-45-54-949. Estate bien al pendiente porque en un ratito más te voy a estar regalando boletos. Ahorita te platico para qué. Súbele, no te despegues y vámonos arrancando de una vez con el programa del día de hoy. Yo soy Carito Arratia, la vocecita de la Qué Buena, y iniciamos con el arremangue.
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1: Son las 11 de la mañana con 28 minutos. Ya estamos de regreso. Oiga, mándale mensaje al 618-45-54-949. Es el teléfono de la cabina al que usted me tiene que mandar mensaje. Porque el día de hoy estamos poniendo canciones de sabadito, mijo. Ahorita le voy a poner una cumbia. Ando pensando si poner es una de los Ángeles Azules. Una de... ya sé de quién. ¿Qué te parece una de Margarita? Ay, sí, de la Margarita, la diosa de la cumbia. Esa está buena, así como para ir manejando a gusto sabrosón. Y usted también, yo necesito que me diga qué rolita se le antoja escuchar, porque los sábados ya sabes que son libres, mijo. La rola que tú me quieras pedir es la rola que te vamos a poner. Ay, mientras no sea fresona en inglés, con eso, todo bien. ¿Y qué te parece si nos vemos con algo llamado La Colegiala Bebé? ¡Ay, esa está muy buena! Ahorita en un ratito más te platico en dónde se encuentra justamente la cabina de cristal. Vamos a estar regalando algunos boletos a toda la gente de aquí de Durango. ¿Tienes ganas de ver una movie? Ahí está, ya te di una pista. Estate bien al pendiente de la programación, porque ahorita en un ratitititito más te platico en dónde estoy y de qué voy a regalar boletos. ¡Súbele!
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12: Son las 11 de la mañana con 44 minutos. Saludos a toda la gente que está poniéndose ahorita a trapear con Fabuloso del Morado. ¡Ay, qué rico! Esa gente que es limpia verdaderamente. ¡Qué ganas! Yo lo único que hago los sábados en la mañana es despertarme tipo 10:30 para las 10:40, 10:50 ya estar saliendo de la casa y llegar aquí al programa, mijo. Es lo único que yo hago los sábados en la mañana. Mira qué a gusto. Ay, pero chulada, chulada realmente. Oye, pero no, de verdad, saludos a la gente bonita, en especialmente a mi baby Jess. A mi baby Jess, quien en este momento está ahí echándole la trapeada a la casa. Saludos ahí a la morra guapa, a la Molly, que ya no se ande cayendo. Oye, ¿qué onda, Molly? ¿Qué onda? ¿Qué pasó, mi reina? La vida es bella, ¿para qué se anda queriendo aventar, mija? No, hombre, no, no. Ahí saludos a la perrita bonita también. Oye, me andan solicitando la canción del Spanish Girl. Ahorita la voy a buscar, porque fíjate que aquí no me la han puesto la producción. Pero, si la puedo cambiar por una que yo sé que le gusta mucho a esa bebé Suki, que anda trapeando con Fabuloso del Morado.

Puede ser esta, con la que yo me acuerdo de ella y ella se acuerda de mí. Y le voy a poner rolas que, solamente ella va a entender. Y ustedes también, porque ya las hemos puesto aquí en la radio. Son canciones muy buenas. Por ejemplo, esta de Grupo Frontera con el Javi. Hoy nomás, chiquillos, ¡súbale!

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2: Ya estamos de regreso. 5 minutos. Iniciamos. Ahora sí, déjame te cuento y te platico en dónde me encuentro el día de hoy. Estoy en nada más y nada menos que a las afueras de Cinépolis, mijo. Así como lo escuchas, el día de hoy estoy aquí afuera de Cinépolis Jardines. Eso, donde tú vas a poder venir a echarte la peli que tú quieras, mijo. Oye, qué padre, ¿verdad? Es venir aquí al cine. Yo sí soy fan realmente de venir a echar el cotorreo aquí al cine, ver una peli así de terror. ¿Y sabes qué me gusta de Cinépolis? Que la verdad aquí, pues tienen películas de todo, mijo. Terror. Tienen de caricaturas para los chiquillos, tienen para los grandes, drama, por supuesto. Oye, entonces, ¿qué estás esperando para venir a darte una vuelta aquí a Cinépolis? Ahorita en un ratitititititito más te voy a estar platicando sobre los boletos que tengo para poder regalarte y que vengas aquí al cine y te traigas, pues, a la morra, mijo.

Entonces, vamos a comenzar a platicar un poquito de todo lo que Cinépolis tiene para ti. Recuerda estar bien conectado y si ya se te antojó ir a venir al cine, pues a lo mejor ahorita en la mañana, pues después de que almuerces, pues chance y se te puede antojar. Pero, pues mijo, nada como venir una tardecita al cine, nada como venir en la noche a una date aquí al cine bien padre. Entonces, ¿qué esperas para venir a darte la vuelta aquí a Cinépolis Jardines? Ahorita en un ratito más te voy a estar dando toda la info de una promo que tienen. Si tú vienes y se te antojan unas palomitas y vienes pues con hambre, mijo, pues ahorita te platico de cómo están el tema de los combos, chiquillos. Mientras tanto, vámonos con algo de música. Los Dinámicos Junior nos cantan esto que se llama ¿Cómo poder olvidar? Darte, chiquillo, sube al volumen y disfrútalo.

0: buen fin de semana.
1: Ya estamos de regreso. ¿Qué crees? ¿Te acuerdas que te dije que te iba a platicar de algo especial que tiene Cinépolis para ti? Pues déjame te platico sobre el reestreno de Avengers Endgame con material adicional, premio obviamente pues al estreno de Avengers Doomsday, que se va a estar próximamente estrenando aquí en Cinépolis. Entonces, si todavía no has visto Endgame o te quieres refrescar un poquito con la info y toda la historia previa, pues puedes venir a darte la vuelta. Todavía ahorita creo que todavía no tenemos una fecha, si no es que ahorita nos ponemos a investigar, pero ya va a estar aquí el reestreno de Avengers Endgame para que estén bien al pendiente. Y no solamente eso, sino también una ofertilla que tiene por ahí Cinépolis también, con un combo nachos en pareja por nada más y nada menos que por $240 pesos, mijo.

ya hasta que esté la última función, chiquillo. Entonces, pues ahí estate bien al pendiente. Ahorita vamos a ver qué onda con los boletos, a ver si ya los tenemos por ahí, para ver si podemos empezar a regalar boletos a la gente que quiera venir a darse la vuelta. Manda tu mensaje al 618-45-54-949, es el teléfono de la cabina, para que te puedas llevar tus boletos para Cinépolis. Entonces, estate bien al pendiente, porque se va a poner muy bueno con esto del reestreno de Endgame y obviamente pues el estreno de Doom Days. Entonces, es Doom Day o Doom Days. Ahorita me voy a poner a investigar. Creo que ando mal. Doom Day. Es un día, ¿verdad? Nomás. ¡Órale! Fíjate cómo le sé yo al inglés. ¿Cómo estoy perrona yo ya? Vámonos con algo de música. Esto es de banda Los Sebastianes. Se llama Dentro de tu Corazón. Y lo estás escuchando en la triple frecuencia de La Qué Buena. Yo soy Carito Arratia, la vocecita de La Qué Buena. Y te voy a estar acompañando un ratito más aquí para que cotorres. Entonces, pues, súbele al volumen.

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Y ya estamos de regreso con la información bien. Oiga, ya fui a preguntar para que estén bien al pendiente y el reestreno de Endgame ya está en cartelera. Ya Endgame ya está nuevamente aquí en cartelera. Ahí para que se meta al Google y busque las funciones para que se traiga la morra, mijo, a la familia. La verdad es que es una película muy padre que si tienen la oportunidad de volver a verla aquí en el cine, pues la verdad es que no te lo puedes perder, mijo. Se pone muy padre porque es una película que tiene, pues la de verdad, mucha acción. Sabemos que tiene muchas emociones también esa película. Los que son fans de toda, pues este universo de Avengers, pues por supuesto que van a estar de acuerdo conmigo con que es una experiencia muy padre venir a ver estas películas al cine. Pero también, mijo, también le tengo ya la fecha exacta del estreno de Doomsday, que es el 16 de diciembre. Entonces, para que vaya pues preparándose, mijo, porque acuérdese que cuando salen a la venta los boletos para pues estas funciones, los primeros días realmente se pone llenísimo. Y si quieres ser de los primeros en verla para que no te la spoileen, pues estate bien al pendiente, mijo, porque pues ahorita ya casi se acaba septiembre. Ahí viene octubre, noviembre y ya, mijo, el estreno, perdón, es ahorita en diciembre. Oye, y recordate también del combo que tienen ahorita en promoción, que está súper padre. La verdad es que el combo Nachos en pareja está nada más y nada menos que en 240 pesillos, mijo. Dos refrescos grandotes, unas palomitas grandes también, o sea, jumbo, de las grandotes, de las azul marino, mijo. Y por supuesto, unos nachos tradicionales, pues, oye, en 240 pesos, pues ya la armaste. Y más aparte, yo al ratito que te vaya a regalar los boletos, pues también va a estar padre, porque lo único que tienes que hacer es traerte tus 240 pesos, mijo, porque las entradas ya las vas a tener ahora que te ganes los boletos. Y pues prácticamente dos refrescos grandes, dos palomitas, unas palomitas jumbo y por supuesto tus nachos por 240 pesos, mijo. Es más, no son ni los 300, bebé. Los 300 ya los completas ahí con la gasolina que te gastes en llegar acá, mijo, pero nomás con eso. Oye, vámonos con la música. Los carnales nos van a cantar nada más y nada menos que Plan B. Una canción bien a todo dar. Ay, súbele al volumen y disfruta, mijo. Al cabo ya es sábado y es momento de disfrutar.

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6: Ya estamos de regreso. 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

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Y, por supuesto, hay otra que se llama No Alimentes a los Niños. ¡Ah, caray! ¡Ah, caray! Esa suena bastante interesante. Y, por supuesto, tenemos aquí a No Necesitas Matar. ¡Ah, canijo! Pues, bueno, así que cada quien, ¿verdad? También tenemos La Odisea, que, pues, bueno, son películas, prácticamente te ponen una película de cada estilo, pues, de chiquillos, de terror, te ponen una de suspenso, por supuesto, una de acción, y, pues, claro que eso es lo único que Cinépolis te ofrece a ti. 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Ay, una verdadera delicia, una verdadera delicia. Oye, nosotros continuamos aquí a las afueras de Cinépolis Jardines en la cabina de cristal. No te despegues, vamos a escuchar más música. Vamos a escuchar nada más y nada menos que a los Bukis. Esto se llama Loco por Ti, entonces súbele al volumen, chicos.

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estamos de regreso. 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Oye, pues muchísimas gracias a toda la gente que nos estuvo escuchando aquí. Quiero mandar un saludo a toda la gente que desde bien temprano está trabajando aquí ya en Cinépolis, que ya andan de chambeadores, y que a ti no se te olvide, mijo, venir obviamente a ver la película que a ti más se te antoje. Tráete a tus chiquillos, tráete a quien tú quieras, mijo, tráete a quien tú quieras. 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Oye, ya me despido. Ahorita ya me voy para allá, para la cabina, mijo, a cotorrear un ratito más, a poner en música. No se vayan a despegar de la programación, porque ahorita, llegando allá a la cabina, les voy a poner una dinámica para que se lleven boletos y vengan aquí al cine. Entonces, súbele al volumen. Te voy a dejar con algo de Conjunto Primavera, los Musicians, que se van a estar presentando el próximo 3 de octubre. Ponte bien listo para que tú también te puedas llevar boletos, porque en la programación normal también estamos regalando boletos para que te vayas a ver a Conjunto Primavera. Súbele al volumen, no te despegues.

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0: Ay, qué padre, ¿verdad? Hoy ya estamos de regreso. Son las... Es la 1:27, perdonen ustedes, disculpen ustedes. Ay, no, mijo, pues vamos a poner música. Y ahora sí que ya llegué aquí a la cabina y puedo leer sus mensajes. Mándele de una vez al 618-4554-949 porque... pues vamos a regalar los boletos para que se vayan al cine, mijo. Son... Tengo aquí unos pases dobles. Tengo pases dobles para cualquier peli. Eso sí, no es nada más para una en específico. Puede ser la película que ustedes quieran en sala normal. Nomás mándenle mensaje al 618-4554-949. De una vez estoy recibiendo los mensajes. Vámonos al cine, mijo. Se pone bueno el ambiente. Ay. Y también vámonos con algo de música. Lo único que tienen que hacer, oigan, me preguntan que cuál es la dinámica, es mandarme mensaje al 618-4554-949. A las primeras personas que me manden mensaje, yo les voy a estar entregando. Los pases son digitales, entonces con esos van a poder entrar Agustín Lara al cine. Y vámonos, pues, con algo de... Oye, ¿eran los dos carnales o los dos reales? Porque... Ay, me perdí en algún extraño... Ay, mija, ya, también le haces mucho a la y se va. Oigan, ¿sí eran los dos carnales? Me ando confundiendo, oye, ya me andan mandando por acá, andan llegando por acá los mensajes. Ajas, dice por acá, yo quiero ir al cine, vocecita, mándalomelos a mí. Mira, qué mandón me salió, mijo. Ándale, aquí están. Los dos carnales. Ay, disculpen, estoy andando bien confudioquis. Pues, ¿qué pondríamos, mijo? ¿Cuál de todas? Me dijeron que la que yo quisiera de los dos carnales. Ay, pero es que ellos tienen muchas rolas, oye. Tienen demasiadas canciones. Y muy buenas todas, ¿eh? Realmente, pues, los dos carnales lo que tienen es que además de cantar muy... Pues muy, muy canijo, ¿verdad? Oye, por ejemplo, la del envidioso es muy, muy común. Muy común, la verdad. Hoy nomás esta rolita. Hoy nomás esta.
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0: Regresando de esta rola, les digo quiénes son los ganadores de los pases dobles para que se vayan al cine, la función que ustedes quieran.

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2: Oye, hombre, me acaban de sacar un susto que no te imaginas, morro. Oye, pues resulta que ya ves que nosotros somos amigos, vecinos, Pinky Promise, de acá de nuestros queridos amigos de Verel. Oye, pues ahí me estacioné, ¿verdad? Pues porque yo dije, la sombrita, no me mandaron una... Es que la IA es la que asusta. Me mandan una foto de una grúa llevándose la trocona, mijo. No, hombre, no me la hagan. Me dio diabetes, me dio la hipertensión, me dio el colesterol. Dice el mensaje de este lado, ¿me podrías poner la rola de Selena, de la de No Me Queda Más? Traigo ganas de cantar esa rola y ahorita que vengo aquí por él. Dice, por el Arturo Gamis, ahí se puede cantar bien a gusto las rolas porque le aceleras machine. Bájale a la velocidad, morra, bájale a la velocidad porque después... Ahí están los tránsitos. Pero bueno, claro que sí, te pongo tu rolita, morrilla. Súbele al volumen, eso lo va a cantar Selena. Una rola que verdaderamente no me queda más. ¡Ay!

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5: ¡Ey! Ya son las 2 de la tarde. Oye, pues ya nada más nos queda una hora, así que mándale mensaje al 618-45-54-94-9. Y de una vez te voy a decir que vamos a poner unas rolitas del Edén, Muñoz. Vamos a tener un momento en el Edén. Así lo voy a poner. Ay, fíjate cómo es uno inteligente de vez en cuando. ¡Vámonos! Primero con algunas de las canciones que ya conocemos de Edén como solista. Algunas de las canciones que realmente... No, hombre, no. Buenísimas todas y cada una de las canciones de Edén. Así las cante solo, así las cante en cover, así las cante en colaboración con alguien. No importa, mijo, todas son buenas. Es lo que nos gusta a todos de Edén Muñoz, la versatilidad que tiene. O versatilidad. Ya, no sé, como que hoy ando muy, muy curiosa, ando inventándome muchas palabras. Ay, disculpen ustedes, es que vengo manejando. Entonces, vámonos con esto que se llama nada más y nada menos que... Otra vez, así se llama la rola, nada más y nada menos. Con Víctor García, obviamente. Soy el volumen, mijo, disfruta. Apenas son las 2 de la tarde con un minuto. Todavía nos queda un ratititito de programa. Entonces, a disfrutarlo, no hay de otra.

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1: ¡Órale! Oye, ya estamos de regreso y fíjate bien lo que te voy a decir. Una rola que sí o sí hay que escuchar de Eden Muñoz, que ya me mandaron mensaje y ya me regañaron que por qué no la he puesto. Nada más y nada menos que la rolita que canta con Michelle Maciel, la de la CCC. Pa' que te digan así, mija, pa' que te reconozcan de este modo, chamaca. Oye, está bien buena esta rola, súbele al volumen. Creo que es Michelle Maciel, Eden Muñoz y Panther Bélico, que no se me pase mi Panther, claro que sí. Ay, no, mijo, pues no queda de otra más que decirte que le subas al volumen machín, chiquillo.

0: Oye, y que te digan las CCC. Ay, ay, ay, arriba Sonora y La Rueda.
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2: Ay, pues ya estamos de regreso. Oye, y dice por acá el mensaje, vocecita, te faltaron rolas de Edén Muñoz. ¿Qué pasó? Ah, pues es que estaba dejando que descansaran, mijo, para que veas que sí soy buena gente. Mira, apenas son las 2:20, apenas son las exactamente 2:19. Entonces todavía nos queda un ratito para seguir poniendo rolitas del Edén. Cálmate, no te enojes, espérate. Al cabo es sábado, mijo, hoy es día de disfrutar, hoy es día de que estén de buenas, hoy es día de que estén contentos, hoy es día de relajarse, mijo. Al cabo mañana pues es domingo. Hay que todo dar, ¿verdad? La neta. Vámonos pues con más rolitas. Déjenles pongo una del Edén para que no me estén ahí regañando, mijo. Súbele al volumen y disfruta. Y si tú tienes alguna que quieras escuchar, mándale mensaje al 618-4554-949. Súbele, mijo, pero súbele. Ah, pues mira qué bonita la rola que sigue.

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1: Vámonos con algo de cumbiecita, mijo, para que disfrutes, para que te pongas de buena, para que levantes el ánimo, chiquillo. Los socios del ritmo nos cantan llorar. ¡Eso!

0: semana.
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1: Oye, ya estamos de regreso y pues ya es momento de despedirnos, pero pues todavía nos quedan pendientes unas canciones ahí de pues de quién, crees. Oh, pues de las que me solicitaron, mijo. Oye, es que me solicitaron un chorro de rolas de ahorita y al último. Ya parece que dicen, ahorita ya que se vaya la vocecita, le vamos a meter presión para que en 10 minutos nos ponga quién sabe cuántas rolas. Ah, me dieron en la torre, mijos. Tienen 4 horas para que les ponga rola hasta el último. Ay, de veras, Dios los perdone, mijo. Oye, vamos a poner algo de Majo Aguilar que me están solicitando. Esto se llama, es la de Hoja en Blanco. Sí, sabes, ella hizo este cover. La verdad es que le salió muy bien. Pues es que la voz de Majo Aguilar, la verdad es que está muy bonita. Y pues esta canción, sobre todo, pues yo siento que muchos la conocemos. Pero pues en la voz de Majo Aguilar es completamente diferente, ¿verdad? Entonces, pues súbele el volumen, mijo, y disfruta, no hay de otra, bebé.

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1: Y ya llegamos de Guanajuato para el mundo.
2: Ay, pues bueno, ya llegó el momento de despedirnos. Nos vamos a ir con nada más y nada menos que con una rolita de los Alameños de la Sierra, mijo. Esto se llama Perfecta, también nos tocó. Ay, no, es que hoy me fui con puros cover, mijo, no sé por qué. Pero bueno, este cover es original, creo que es de los de Miranda. Tan pronto yo te vi. Era hasta le hago en el mismo acento y todo, mijo. No pude descubrir el amor. Es que siempre dicen, tan pronto yo te vi. Ay, habla bien, yo, tan pronto yo te vi. Así como la van a cantar los Alameños de la Sierra. Así hable bien, mija. Ay, de veras, es que uno no le gusta andar regañando, mijo. A uno no le gusta andar regañando, pero ay, cómo batallamos, de veras. Ay, no. Pero bueno, oiga, ya nos vamos. Thank you very much a toda la gente que estuvo mandando su mensaje. Muchísimas gracias a todos los que estuvieron haciendo, pues, prácticamente el programa del día de hoy, bebé. Yo soy Carito Arratia, la vocecita de la que buena. Y nos escuchamos el lunes en punto de las 11 de la mañana. Se siguen al pendiente ahí de las redes sociales de la que buena. Ya se la sabe, siempre subiendo videos, siempre haciendo cotorreo. You know it. Y vámonos, pues, sube el volumen. Hasta el lunes, mi amor. Chao, chao.

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hola, qué buena, ¿cómo están? Excelente fin de semana. Qué gusto acompañarles y saludarles en el conteo más importante de la música regional mexicana. Yo soy Juan Carlos Chiñas, el Zorro Fresa, y te voy a presentar las 10 canciones más populares, las más exitosas y las más pedidas de esta semana. Estas son las que buenísimas, así es que pon mucha atención, vamos a disfrutar de este conteo, vamos a acompañarnos durante este paseo de música, y por supuesto recuerda que tú los haces y tú los deshaces porque los colocas en el lugar que tienen que estar. Llegamos al lugar número 9. Esta canción la semana pasada se encontraba en el lugar número 5. Desciende 4 lugares. Todo lo fue. Es Lenin Ramírez, lugar número 9.

0: Te quiero invitar a que nos sigas a través de las redes sociales como arroba qué buena México. Así nos puedes encontrar en todas y cada una de las redes sociales y arroba zorro fresa. Vamos a presentarte el lanzamiento viral. Cada semana tenemos una canción que nace en las plataformas digitales, que nace en las redes sociales, y aquí te la presentamos. Si te gusta, apóyala. El mayor de las ranas, marca registrada, y Víctor Valverde.
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La semana pasada esta canción se encontraba en el lugar número 6. Desciende un lugar y es nada más y nada menos que la arrolladora Banda Limón de Don René Camacho. Esto se llama Morena, lugar número 7.

0: Cumbia Pedregal con la canción Como una novela. En el lugar número 6. Antes de irnos a la pausa y conocer cómo está la zona caliente, yo te quiero invitar a que te quedes porque vamos a hacer el recorrido. ¿Cómo van las cosas? Aquí a través de las que buenísimas esta semana. En el lugar número 10 se queda Ya Borracho, de Herencia de Grandes. Lugar número 9, Todo lo fue, Lenin Ramírez. En el lugar número 8 se encuentra Remy Valenzuela con la canción Cada Día Más. Lugar número 7, La Arrolladora, Morena. Y lugar número 6, Como una novela, Cumbia Pedregal. Yo soy Juan Carlos Chiñas, el Zorro Fresa. Voy a la pausa, pero regreso con más de Las Qué Buenísimas.
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2: 323. 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
14: La temperatura.
15: 27 grados. 9-3-3.
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¿Cómo están? ¡Excelente fin de semana! Te saluda Juan Carlos Chiñas, el Zorro Fresa. Estamos listos para presentarte el conteo más importante de la música regional mexicana. ¡Las qué buenísimas! Aquí te voy a estar acompañando por este recorrido con las canciones más exitosas de esta semana. ¿Cuáles son las canciones que más pide el público? ¿A qué artistas están apoyando más? Aquí te lo vamos a decir, así es que quédate. Arrancamos en el lugar número 4. Esta canción la semana pasada se encontraba en el lugar número 1. Desciende 3 lugares. Es del grupo Firme, se llama Cañón y Medio.

Nos encanta presentarte música nueva. Y este es un lanzamiento, el lanzamiento de la semana, el lanzamiento de la ¡qué buena! Es Mi Problema de Calibre 50. Escúchala y si te gusta, apóyala.

vamos al lugar número 2. Esta canción la semana pasada se encontraba en el lugar número 3. Avanza a un lugar. Es Aaron y su grupo Ilusión, Pete Junior Clan. La canción se llama Sin Aire.

0: Estamos llegando. Ha llegado el momento de presentarte quién se encuentra en el primer lugar de esta semana. ¿Quién es el artista más votado? ¿Quién es el artista que más estuvieron apoyando? Así es que quédate, pero antes vamos a hacer un recuento de cómo van las cosas aquí en este conteo. En el lugar número 5 se queda Eres mi nada de Yuridia. Lugar número 4, Cañón y Medio, el grupo Firme. El lugar número 3 lo tiene Moy Bobadilla con Tus Mentiras. El lugar número 2, Sin Aire, Aarón y su grupo Ilusión, Fit Junior Clan. Ya ha llegado el momento de conocer quién está en el trono de las que buenísimas esta semana. Así es que súbele a tu radio y disfruta.
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0: honor a quien honor merece. Primer lugar de las que buenísimas esta semana, Si las miradas mataran. La arrolladora Banda Limón de Don René Camacho. ¿Qué tal, eh? Una vez más colocándose en los primeros lugares de popularidad. Y todo esto gracias a su apoyo, gracias a sus fans, gracias a toda la gente que le gusta la música de La Arrolladora, que están, pues, afianzándose, encariñándose y, por supuesto, apoyando a los nuevos vocalistas, a los nuevos talentos que llegan a esta granda, que es una banda consolidada. A esta agrupación que ha estado trabajando bastante desde hace muchísimos años para colocar éxito tras éxito con los fans. Aquí está La Arrolladora en el lugar número uno, Si las miradas mataran. Familia, llegó el momento de decir bye bye, ya nos vamos, estamos despidiéndonos de este conteo, pero regresamos la próxima semana, amenazamos con regresar. No sin antes les queremos agradecer por habernos acompañado en toda la República Mexicana a través de la cadena Qué Buena, de norte a sur, de este a oeste, en todos lados que nos están sintonizando, en cada una de las plazas donde se encuentra una Qué Buena en toda la República Mexicana. A nombre de Julio César Ramírez, de Daniel López y Mendoza, El Pollo, en la dirección de la cadena Qué Buena, a nombre de Gabriel Escorcia, El Choc, en la producción de este programa, yo soy Juan Carlos Chiñas, El Zorro Fresa, y deseo que tengas un excelente fin de semana. Nos escuchamos la próxima en una emisión más de Las Qué Buenísimas. Hasta entonces, bye bye.
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4: La temperatura.
5: 27 grados. 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

0: 4-2.
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0: 19.
1: La temperatura
0: 27 grados. 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

0: 4437.
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17: La temperatura
0: 27 grados.
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0: 457.
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0: Hola, mi amor.
1: Hola.
0: ¿Cómo estuvo esa clase de hoy?
1: Bastante bien. ¿Llevas mucho tiempo esperándome?
0: Un poco, pero te quiero mucho, mi amor.
1: Sí, pero por favor, apúrate que pueden vernos.
0: Bueno, pero ¿hasta cuándo vamos a seguir ocultando lo nuestro? ¿Es que no te das

0: 5-4.
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0: 521.
1: La temperatura
0: 26 grados.
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0: 540.
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18: La temperatura:
1: 26 grados. ¡Qué buen fin de semana!

0: 5:56.
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